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1: 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Éxitos todo el día. 91.1. 6 de la tarde con 7 minutos. La temperatura es 29 grados.

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1: Globo. Éxitos todo el día. 91.1. 6 de la tarde, con 14 minutos. La temperatura es 29 grados.

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2: 6 de la tarde. Con 20 minutos. La temperatura es 28 grados.

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2: 6:00 p.m. con 25 minutos. La temperatura es 28 grados.
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2: 6:00 p.m. con 29 minutos. La temperatura es 28 grados.
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3: Aficionados al Rey de los Deportes, buenas tardes, tengan todos ustedes. Les saludamos con el gusto de siempre a través de los micrófonos deportivos de Globo 91.1 FM, estación de Grupo Radio Estéreo Mairán, segundo juego de la serie. Algodoneros buscando empatar la serie frente a unos Dorados de Chihuahua. Servidor amigo Héctor Pimienta los saluda con el gusto de siempre. Va a arrancar ya el partido con Aldo Montes en el centro del diamante, ya está ahí. Mar Contreras en la caja de bateo. Y también listo detrás del micrófono el señor Fernando Benito. Fernando, buenas tardes, un gusto saludarte.
4: ¿Cómo estás, Héctor Pimentel? Buenas tardes, amigos, bienvenidos a esta transmisión. Segundo juego de la serie entre Algodoneros, Unión Laguna y los Dorados de Chihuahua. La novena chihuahuense pegó primero el día de ayer, triunfando de manera un tanto categórica. Así es que los guindas tratarán rápido de emparejar esto.
3: Ahí está el segundo lanzamiento, el batazo a jardín izquierdo en terreno de foul. Atacó muy bien ese callejón, o más bien ese batazo. Valentín Hernández, que hoy está cubriendo el jardín izquierdo, así es que anota usted el primer out, dominado Marco Contreras, el primer bateador en el line-up del equipo de los Dorados, y vendrá ahora Leo Piña, un Leo Piña que no vimos el día de ayer, viene a consumir su primer turno del partido. Bueno, Fernando, pues poco a poco van viendo novedades en el equipo de los Algodoneros. Hoy se anunció por ahí de la 1-2 de la tarde la llegada de Yusniel Díaz, el cubano outfielder, que ya está viendo acción y allá va precisamente el primer trabajo para Díaz hacia jardín derecho. Allá viene hacia adelante el cubano y no se pudo quedar con la pelota deslizándose la pelota, cayó el césped, Fernando, y va a llegar hasta la segunda, ahí Leo Piña.
4: Vaya presentación, ¿no? En cuanto al fildeo para Yusniel Díaz, y es que parece que le corrió un poco tarde al batazo, la pelota que está pegada a la línea del jardín derecho, llega forzado, deslizándose, como dices, en un momento dado tuvo la pelota en el guante, pero termina por escupirla y se decreta entonces este tema de que gana dos bases Leobaldo Piña. Le están dando error al jardinero derecho de los Algodoneros.
3: Bueno, pues así debuta Yusniel. Ojo, cuando eso sucede, que el primer turno le va mal a un bateador o comete un error, las cosas cambian y le empieza a ir bien. Vamos a ver qué sucede con Yusniel Díaz cuando aquí está en la caja de bateo Juan Yepes. Ayer estuvo como segundo en el orden Yepes, así es que ya tiene corredor por la inicial aquí el equipo de los Dorados en esta parte alta de la primera entrada, arrancando el juego. Juan Yepes es oriundo de Caracas, Venezuela, nacido el 19 de febrero en 1998, este bateador por lado de los derechos, Daniel Yepes. Ayer los Dorados hicieron un par de carreras en el arranque del juego. Batea para 367 con 11 hits en 30 turnos. Tiene un jonrón y 5 producidas este venezolano. De costado, Montes viene con el lanzamiento. Batazo muy elevado, está dominado. Allá por el lado de la primera base, vamos a ver. Es finalmente desde la profundidad de la inicial. Mason Maurer tiene el que captura ese batazo. La altura, Fernando, precisamente que tomó la esférica, le permitió a Martin llegar a la esférica.
4: Sí, aunque ya sabemos, ¿no?, que cuando se dan esta clase de elevados, como que tienes que mantener la vista fija sin moverte para algún lado, porque de repente en el descenso de la esférica

0: puntal de la ofensiva, indudablemente de estos, este, de estos Dorados de Chihuahua, que buscan salir del último lugar, y es que también está hecho nudo la parte de abajo del line, del standing, más bien, de la Liga Mexicana. Hoy los Algodoneros jugando de guinda completamente, y los vimos en color azul. Ya nomás perdieron y se quitaron el naranja, Fer.
1: Es correcto, pero ojalá que se mantengan con este uniforme, es el más bonito de todos, los colores tradicionales de la institución.
0: Sí, indudablemente también. La combinación así con azul, cielo, así como que creo que hay mejores, ¿no? Cuando ya está el cañonazo, por todo jardín derecho, la pelota va para atrás. Ya, ya, Yuniel Díaz, ahora sí, recargado en la barra, está capturando para el tercer out. Se metió en complicaciones por el error del cubano, pero aquí resuelve bien la situación. Y Aldo Montes cuelga la primera argolla. Se va media de juego en la casa de usted. Los Dorados cero, los Algodoneros vendrán a batir.
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0: Parte baja de la primera entrada, amigos aficionados, el error no pesó y los Dorados se van en blanco en la parte alta de este inning, y ahora vendrán por los Algodoneros, primero, segundo, tercero, Rivas, Lara y Martí. Fernando, está bonito el uniforme de los Dorados, ¿no? Que es color perla, así como beige, o ¿cómo lo ves?
1: Sí, parece así, beigecito, ¿no?
0: Sí, ¿verdad?
1: Sí, no es blanco.
0: Entonces, no, blanco no puede ser. Blanco no puede hacer.
1: Y se ve bonito, ¿eh? Sí. Me imagino que así las rayitas verticales son en color guinda, ¿no? Para que dé pues tono con el tema también de la gorra.
0: Morado, ¿no? ¿O es guinda?
1: No, porque es morado.
0: Es morado, sí, sí. El de los Dorados es morado, el de los Algodoneros es guinda. Bueno, aquí está Alfonso Rivas en la caja de bateo frente al zurdo norteamericano, Drew Parrish. Drew Parrish, el abridor hoy del equipo de Chihuahua, con un ganado y un perdido en la campaña. Ha tenido dos salidas contrastantes. La primera le fue muy bien en Monclova, 6 entradas y 2 hits. La segunda, nada bien. En 2 entradas le conectaron 6 hits y 4 carreras a los Sultanes de Monterrey. Así es que así ha sido. Una de cal y una de arena para este oriundo. ¿Sabes de dónde es? De Cabo Cañaveral, Fernando. En la Florida, este Drew Parrish. Aquí está.
1: Y ahí donde salen los cohetes.
0: Ándale, exactamente. De ahí es originario este Drew Parrish, que en sus tiempos de joven estudió con los seminoles del Estatal de Florida. Ese equipo, esa universidad tiene muy buen equipo americano, ¿verdad, Fer?
1: Sí, los tradicionales, ¿no? Pero como en todos lados es cuestión de generaciones. Sí, y a veces épocas. Sí está en el top de las universidades que pelean por los tazones y de repente sí tiene esos bajones, pero obviamente es de las más reconocidas.
0: Sí, cómo no, el Estatal de Florida, cuando aquí le están cantando el tercer strike arriba. En la cuenta de 3 y 2, viene con un lanzamiento. Léele la cartilla, Drew Parrish, Fernando.
1: Sí, desafortunadamente para el pitcher visitante, pues está en posición de perder el partido porque inicia ponchando, según dice el adagio, porque esto, pues realmente se manifiesta en casi un 100%. Si por ahí el equipo del pitcher que endilgó ese chocolate está comandando la serie.
0: Ándale, mira.
1: Y como ayer ganaron los Dorados.
0: Sí, sí, sí, exactamente. Al primer lanzamiento, Lara conecta batazo de force, el primer strike en la cuenta. Para este norteamericano, este es el punch número 6 que receta en la campaña. Decíamos, le fue muy bien su presentación. 2 hits en 6 entradas en Monclova frente al equipo de los Acereros, este Drew Parrish. Pero después, el domingo pasado, nada bien allá en Chihuahua. Solamente duró par de entradas con 6 hits y 4 carreras.

0: Aquí está Lara en la caja de bateo. Aquí viene el zurdo con el lanzamiento. Roletazo por la tercera. Bien, aguante volteado. Leo Piña tomando el tiro de pick-up a la inicial. Y allá tomando muy bien el inicialista, que es Carlos Muñoz. Así es que vía 53. Nominado aquí también Albert Lara. Una jugada más que vistosa, Fernando. Era cómoda, ¿no? Aguante volteado tomó debido a que no llevaba mucha velocidad.
1: Sí, digamos que la dificultad radicaba precisamente en eso, en acomodarse así, arqueando un poquito el cuerpo para recoger la pelota, como lo estás mencionando, y después la sincronía, el entendimiento con el primera base Carlos Muñoz, porque como el sol está pegando de frente, el tiro tiene que ser bajito, así es que se lo puso de varios botes.
0: Sábado 2 de mayo, Fernando, se prevé lluvia, ¿no? Con están las nubes demasiado cargadas, ¿no?
1: Estás bromeando, me haces voltear para todos lados. Pero ¿sabes qué? Está el aire algo frío.
0: Sí, eso sí.
1: Me imagino que cuando caiga el sol, agua.
0: Sí, es que está el cielo completamente despejado en la comarca Lagunera. Es cierto, hoy la temperatura fue 8 grados centígrados menos en relación a ayer. Así es que hoy tenemos temperatura 27 grados en este momento, cuando van a ser las 7 de la tarde, 20 minutos antes de las 7 de la tarde. En la comarca Lagunera, un gusto servirles, amigos aficionados, a toda la gran comarca Lagunera que sigue de cerca a sus algodoneros a través de Grupo Radio Estéreo Mairén. Este es un oficial tanto en casa como en gira de los algodoneros. 3-1 la cuenta aquí para Martín, líder productor y de jonrones de los algodoneros. Sin duda es el que se salva de la quema. ¿Se fue Diego Castillo? Bueno, sí, había que decirlo. Se fue por los grandes números que tenía. Y se quedó con esa herencia Murphy, al cual ya lo llevaron a la cuenta de 2-2. Es más bien 2-2 la cuenta. Es la hora que no se ve la pizarra, así es que permíteme. Zurdo frente a zurdo. Se supone que aquí lleva la ventaja el pitcher. Los Dorados con Carlitos Muñoz en la inicial, por la segunda Ociel Flores, en la tercera Leo Piña y en el short André Tol Simmons. En todo lo alto, Blandía Macán ahí, Mason Martin, el roletazo, un todo el terreno, por la segunda, ahí la toma Ociel Flores, y por la vía 43, muy fácil la entrada para Drew Parrish. Se va, una completa en la revolución, 0-0, Algodoneros y Durán.
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0: De regreso a la Revolución, una rápida primera entrada. Tanto Aldo Montes como Drew Parrish colgaron la argolla. Y vámonos a lo que será la parte superior de la segunda entrada. Toda la gran comarca leonera. Ya nuestra, lógicamente, zona como Tlahualilo, como San Pedro, Francisco y Madero, Matamoros, Viesca. Toda la zona conurbada, nuestra querida comarca leonera. Gracias, fanáticos. Y aquí, Torreón, Gómez Palacio, Ciudad Lerdo y la región. Saludos cordiales para todos ustedes. Hoy estará con nosotros porque usted también lo pidió, el señor Cristian Padilla. Va a estar aquí con nosotros compartiendo micrófonos. Porque llegamos, hemos llegado, Fernando, a la conclusión de que Ricky tiene mal récord, ¿eh?
1: No le puedes achacar lo que sucede al pobre de Ricky. Yo espero que Cristian hoy tenga una participación relevante para que se gane el derecho de repetir mañana.
0: Sí, va a estar el señor Padilla mañana. Vamos a nuestra la cuenta aquí para el Catito Muñoz de Parral, Chihuahua, Carlos Muñoz. Ayer vimos a Joel Flores, a Chuloy, a los tres, oriundos del estado grande, el estado de Chihuahua. Ya esta es la sexta temporada como profesional desde el 2021 para Carlos Muñoz. Ha conectado 28 jonrones y 140 producidas en su carrera. Y un average de 314. Números muy respetables para este chihuahuense. Carlos Muñoz, que se planta por a los zurdos. Aldo viene con el lanzamiento, esquina de afuera, ¿no? Dice Daniel Toledo, el umpire en jefe. Es el primer strike, la segunda pelota mala para Carlos Muñoz. Después vendrá Rubén Estrada y Sean Fontán. La tanda que como mínimo estará enfrentando el tijuanense Aldo Montes. Que es guinda todo el año, Fernando Aldo. Tanto con algodoneros como con tomateros. Aunque ya dejó tomateros, va a ir a Mazatlán este próximo invierno. Aldo Montes, cuenta máxima aquí para el Catito Muñoz. Rubén Estrada está esperando turno. Ayer Rubén se fue de 4-4 en el juego. El bastión ofensivo del equipo de Chihuahua la noche de anoche. Cuenta de 3-2, viene el lanzamiento, le quitó velocidad. El Catito apenas conecta batazo de foul. Y la cuenta no se modifica. Saludos en especial al señor Benito. Nomás que no me dice el mensaje. Digo, la persona, el nombre.
1: Gracias.
0: Alía Jacta dice, saludos en especial al señor Benito. Bueno, pues ahí está el cordial saludo para Mr. Benito. Por el show, el roletazo, bien aspira ahí Lara y por la vía 63. Se fue dominado, pero antes tuvo que irse a la cuenta máxima, señor Benito.
1: Se desgastó algo Aldo Montes, pero al final de cuentas logra sacar el out, que es lo importante, ¿no? Bien puedes implementar un buen número de lanzamientos, pero si te sales con la tuya, entonces lo demás queda atrás, aunque sí tienes que ir recuperando un poquito lo que te has desgastado. Ya va para enfrentar a su sexto hombre, Aldo Montes, viéndose hasta el momento muy bien en el juego, aunque es temprano.
0: Aquí viene con el que no pudieron en todo el juego, Rusber Estrada, de Guácara, Venezuela. Mira, ¿dónde es originario? De Guácara, Fernando.
1: Fíjate, yo creo que sería esa la población de los que beben mucho, ¿verdad?
0: Muy buena. Llegó desde el año pasado al equipo de los Dorados, tuvo una campaña de 3-23, empezó la temporada con zaraperos. Le fue muy bien a Rusber Estrada el año pasado, repito, 3-31 lo que batió en la campaña, en un total de 53 juegos. Y este año batea para 3-57. Rusber Estrada. Aquí enfrentando por primera ocasión Aldo Montes, viene con el lanzamiento. Ya lleva otra línea la pelota de hits. Son 5 turnos, señor Benito. 5 imparables para Rusber Estrada en la serie.
1: Le ha sentado la confrontación en contra de los algodoneros. Aquí saca esta línea de tendedero bien conectada al jardín izquierdo, y de un bote toma la pelota Valentín Hernández y la regresa al cuadro. Así es que algo de preocupación para el pitcher Aldo Montes, aunque tiene uno fuera. Ahora se dispone a enfrentar a este hombre, a Fontana.
0: Aquí está Fontana en la caja de bateo, así es que no han tenido secretos ante la ofensiva de este Rusber Estrada. Y aquí está Fontana tomando turno, su primero de la serie. Ayer no vio acción. Bueno, sí vino como emergente Chavín Fontana, de Bronxville, Nueva Jersey, allá en la costa este de los Estados Unidos, este Shane Fontana. Primera ocasión con el equipo de los Dorados, batea apenas 172 en su turno 30, ya ha conectado 5 hits con todavía sin carrera producida en la campaña. Allá viene Aldo ya con el lanzamiento, quedó en el suelo, el picheo y la cuenta va al 2-1. Dos bolas con Odestray, monta la trampa. Para ver si Aldo Montes puede salir de este problema. Desde 2021, Aldo con el uniforme de los algodoneros. La verdad, de los lanzadores que han hecho huesos viejos aquí con el equipo de algodoneros. Es indudable, ¿no?, que Aldo pues ha sido el caballito de batalla en lo que al picheo abridor se refiere, ¿no?, por el equipo de Unión Laguna. En las últimas temporadas, uy, el golpe, el lanzamiento desarrolló y le fue a dar a un spike, señor Benito.
1: Sí, me imagino que quiso trabajar la esquina interior con ese envío. Aldo Montes le rompe demasiado y alcanza a impactar la pelota en una de las piernas de este hombre, de Chain Fontana, y entonces ahora sí estamos hablando de la primera amenaza de los Dorados, porque va a tener a dos hombres en los senderos con solamente uno fuera. Así es también Aldo Montes, ¿eh? De repente comienza a verse titubeante, pero suele salir avante. Vamos a ver si lo puede lograr.
0: Es la apertura 63 en la carrera de Aldo Montes con los algodoneros. 2021 fue su primera temporada. Este es su juego 65, 63 aperturas, solamente dos estuvo como relevista. Y fue en su primer año y un juego la temporada pasada. El año del 2026 fue la mejor campaña con los algodoneros. 9-3 el récord de Aldo, con 4.92 de efectividad en 13 juegos como abridor. Viene con el lanzamiento el tijuanense, ya ve el batazo, esa jardín izquierdo, la pelota va a caer de hits. Al primer picheo, André Tolsimon está conectando el batazo de hits. Y bueno, los Dorados ya están amenazando con la casa llena, más bien, señor Benito. Y están, repito, amenazando con ponerse en ventaja.
1: Y debido, ¿no?, a que esa línea llegó muy rápido después de un bote al jardinero izquierdo Valentín Hernández, pues eso permitió que jugara reservado el hombre que estaba en la segunda base, Rusber Estrada, solamente ancla en la tercera, y va a quedar entonces, como dices, la casa completamente repleta, vamos a redundar en ese aspecto, de Dorados. Y es una amenaza entonces seria para el picheo de Aldo Montes, porque tendrá que bajarse en serio en contra de Osiel Flores para pues impedir el daño que parece inminente.
0: Sí, ese ha sido el problema, indudablemente, Fernando, del equipo de los algodoneros. El picheo, ¿no? Ha sido, hoy ocupa el lugar 17 de 19 de la liga. La verdad, muy lejos de ser lo que se espera, ¿no?, del equipo de algodoneros. Vamos a ver cómo resuelve esta situación. Ahí el coach de picheo entró, duró más en llegar que en lo que platicó. Así que, ¿qué voy a decirles? Yo vuelvo a lo mismo, pero, o sea, si ya traes el pitch cop, pues ahí dile, hombre, habla con él desde ahí, hombre. No lo preocupes tanto. Lo bueno es que yo nunca fui pitcher, Fernando, pero no me hubiera gustado eso. Aquí viene el pimentoso Ciel Flores, con la oportunidad de poner en ventaja a los Dorados. Lanzamiento de Aldo, quedó en el suelo, la primera pelota mala. En tercera, Rusber Estrada, en segunda, Shane Fontana, y en la primera, André Tolsimons. Hay un out en este segundo episodio. No ha sido el bastión, el revolución para el equipo de los algodoneros en las últimas temporadas. Aquí le quitó velocidad a Aldo y le cantaron el strike. A este chamaco Osiel Flores. Vamos a ver si Aldo puede resolver el problema. Viene rumbo al plato el machucón desde foul. Acá por el lado de la primera base y es el segundo strike en la cuenta. Para el zurdo Osiel Flores. Ayer conectó dobleto Osiel Flores y además de ejecutar un gran toque sorpresivo. En el 1-2. Hay un lado, la casa llena de Dorados. Aldo viene con el lanzamiento. Ya ve el roletazo, la pelota de hitas al jardín izquierdo, derecho. Allá viene una, ya viene otra, y bueno. Otro que le caen a palos desde el arranque del juego, Bernito. Ya son tres imparables en esta entrada.
1: Y mira que estaba arriba en la cuenta Aldo Montes, pero trató de ser agresivo, terminar de una vez justamente al bateador. Vino con un lanzamiento con potencia que se queda en la zona y recorta el swing a Ociel Flores para solamente tratar de poner la pelota en juego, y le resulta bastante bien porque sale una línea untada al terreno que se va entre la primera y la segunda base. Así es que imparable al derecho, que trae dos, y estos Dorados ya están ganando.
0: Que a base de como fue ayer, ¿no? Certeros al momento de tenerlas. Y ya Aldo también le están dando, y no son consejos, son tres imparables, un golpe. Se le han envasado cinco de los primeros nueve, y aquí viene a abrir el orden al bat nuevamente Marco Contreras, con colores en las esquinas y al primer picheo. Allá va. Mira nomás qué pasó, Fernando, platícamela, por favor, es increíble.
1: No, es increíble, ¿eh? Tenía Aldo Montes para ejecutar el doble play en la inicial porque salió una línea hacia su persona, excelentes reflejos, captura de aire la pelota, es out en el batazo de Marco Contreras, pero quiere ir a la inicial con el corredor de ahí completamente despegado y el tiro es infame.
0: ¿Eh? La metió al monte, Fernando.
1: Se va hacia atrás, esto es un error del lanzador y permite que se anote una más, porque hay que recordar que había hombre en la tercera. Se afecta a sí mismo Aldo Montes y crece el rally entonces de los Dorados, que ya ganan por tres.
0: No, increíble. Fue una línea que trabajó muy bien Aldo Montes, se quedó con ella, pero después lo que hizo fue infame, la verdad. Él solo se confundió. De frente tenía la inicial y créanme, amigos aficionados, la metió al bullpen. Así está jugando el Algodonero solito. Al bullpen la fue a meter Aldo Montes. No digo que no se puede equivocar en un tiro, no. Increíble. Increíble.
1: Y aparte, bueno, con todo el tiempo del mundo, Héctor, porque el corredor estaba completamente despegado de la colchoneta. Probablemente estaba a 2 metros de la almohadilla.
0: No. Increíble, la verdad. Y ahí viene el lanzamiento, el batazo va de foul, se fue hasta la segunda. Esto sí, el Flores iba a terminar el problema, pero se complicó más con esa jugada de kindergarten de Aldo Montes. 0-2 la cuenta. Así lo podemos catalogar. No ha sido, pero para nada, un buen inicio de temporada para los Algodones. Viene Aldo con el lanzamiento. Bueno, va al suelo. Aquí tenías que quitar a Leo Piña. Lanzamiento demasiado ceñido. Piña se envasó de error en su primer turno. Algoneros, la defensiva número 19 de la liga. Ya lleva 2 errores en lo que va del juego. Ayer cometió otros 2. Es penúltimo lugar en defensiva. Penúltimo en picheo. Lugar 14 en bateo. Allá va el roletazo por el lado, el propio lanzador, ahora sí, de como se le llama en el barrio, de cunita, Fernando, la entrega para consumar el tercer out. Pues bueno, 3 imparables, un golpe, un error, y ya Aldo también ha sido zarandeado y sacudido en el arranque del juego. Después de entrada y media, lo está ganando Dorados 3-0.
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0: Bien, pues estamos de regreso al Revolución. ¿Y qué cree, señor Benito? Otra vez Algodoneros a buscar venir de atrás.
1: Sí, una constante en este inicio de temporada en este inmueble, ¿no? El hecho de que Algodoneros inicie perdiendo y luego le cueste bastante, ¿no? Regresar, pero aquí la distancia es manejable todavía, pero obviamente tiene que jugar de manera más fina.
0: No, sí. Qué mal se ha visto también en la defensa el equipo de los Algodoneros en este arranque de temporada. Decíamos el penúltimo lugar en fin de la liga. Sí, o sea, tenemos que decirlo a resumidas cuentas, perdón, no, pero para nada ha sido un buen inicio de campaña. Con una pretemporada que, pues no sabemos dónde quedó. Una planeación de 7 meses. Hoy sacamos, platicando con Claudio Martínez, que es un gran periodista del Agudero. Llegamos a la conclusión y con papel en mano, ¿no? La llegada de Yusdiel Díaz, el día de hoy, el cubano, se trata del extranjero número 112. Que ha llegado Algodoneros en 5 temporadas, Fernando.
1: Demasiados.
0: Una barbarie.
1: Ahora pasan muchos equipos, ¿eh?
0: ¿Y eso es consuelo?
1: No. Ah, en bueno. Lo absoluto.
0: Una bola con 2 strikes en la caja de bateo de Manuel Rivera. Ya con ventaja de 3 carreras aquí, Paris viene el lanzamiento. Batazo de foul. Aquí para Manuel Rivera. Después vendrá Yusdiel Díaz e Izan Díaz. 260 lo que batea los Algodoneros en la casa. Ha anotado un total de 64 carreras con 93 hits, 21 dobles, 3 triples, 13 jonrones. Se ha ponchado 72 ocasiones en la casa en esta temporada los Algodoneros. Esto en un total de 10 juegos que ha visto acción. Este es el número 11. Y el número 14 de la campaña. Le van a quedar 80 al calendario. La recta, batazo de foul. De Manuel Rivera, que busca, ¿no? Poco a poco, pues ir teniendo ese despliegue ofensivo que de él se espera, con su etiqueta de liga mayorista, todavía el año pasado con los Orioles de Baltimore, Manuel el Pulpo Rivera, en el 2 y 2, viene el lanzamiento, atazo muy elevado, territorio de foul, allá la está buscando el receptor, Rubén Estrada, y sin muchos problemas está capturando, se molesta, estrella el bat ahí contra el... La tierra, señor Fernando Benito, pero sigue sin responder Emanuel Rivera.
1: Solamente de repente algunos batazos importantes, pero sí requiere que aparezca más de forma regular, ¿no? Para que su aporte sea pues trascendental. Viene ahora a hacer su presentación con Algodoneros, el nuevo refuerzo, Yusdiel Díaz. Mucha suerte, vamos a ver qué trae con el Madero.
0: Yusdiel Díaz, aquí haciendo su presentación, este sí es Outfielders. Rosario, bueno, es más infielder, indudablemente, es liga mayorista. Ayer salió lesionado Rosario. Fue desactivado, por lo que va a ir tranquilamente de 10 a 12 días fuera de roster también. Otro que va a la lista de lesionados. Al igual que Thomas McElroy, también ha sido apenas mandado a la lista de lesionados hoy. Cuando tenía más de una semana fuera de actividad. Pero bola es un strike, viene Paris con el lanzamiento, abanica. Este arrancó la temporada con los conspiradores. 4 juegos, 3 hits en 12 turnos, pero 6 ponches se llevó ex-Oriol de Baltimore, Yusdiel Díaz. Y ya lo tienen, el 0-2. Y la curva hasta que se la prendan, dice por ahí. Ahora sí le alcanzó a localizar aquí Díaz y la cuenta para batear está del 1-2.
1: Así es que viene de los conspirators.
0: Sí. 1-2 la cuenta para este cubano, Yusdiel Díaz. Paris ya con ventaja de 3 carreras, checando la seña de Rusber Estrada. ¿Te acuerdas de jugadores, bateadores cubanos con Unión Laguna últimamente, perdón?
1: Últimamente.
0: Sí.
1: Recuerdo a Juan Miranda.
0: Sí, Juan Miranda era uno, exactamente, sí, cierto. Es cierto. No han sido muchos bateadores. Bueno, ni pitchers tampoco. Cuenta de 2-2. Hay un out en este cierre de la segunda entrada. Ya lo gana Dorados 3-0. Lanzamiento, ya ve el cañonazo de Díaz. Profundo, jardín izquierdo. La pelota para atrás. La pelota va a rebotar contra la barda. Allá viene el cubano doblando rumbo a la segunda. Ya iba a aventar el ancla. Doblete aquí para Yusdiel Díaz, Fernando.
1: Bueno, la presentación ideal, ¿no? Para un pelotero, el hecho de que tomes tu primer turno con un equipo y de inmediato, pues, des un batazo importante, lo acaba de hacer Yusdiel Díaz, además, con este caso de respeto, porque la pelota picó cerca de la franca de aviso, ahí en lo profundo del jardín izquierdo, doblete justamente para Díaz, y después de un out, pues se abre la puerta para que los algodoneros se acerquen un poquito a su rival.
0: Así es, y buscarán aquí responder rápido, ¿no?, a las tres que acaba de hacer el equipo de los Dorados. Por cierto, ya fue activado ya con Barros el día de hoy con los algodoneros, ya está ahí en el roster el lanzador recién llegado, Fernando. Son que cuatro ya los refuerzos que han llegado después del arranque de la campaña, ¿no?
1: En dos semanas.
0: No es así que tú digas lo más recomendable, ¿no? Apenas 159 lo que batea y Sandías en la campaña. 7 hit en 44 turnos con 9 chocolates, 2 jonrones y 7 carreras producidas. Y es que los 2 jonrones han sido de 3 carreras. Para este Eisan Díaz, que vigilando corredor, Parrish viene con el lanzamiento, la falla aquí. Díaz, y es el segundo strike. Le volvió a quitar velocidad con los mismos picheos que había engañado a Yusdiel. Aquí tiene también en el 1-2 a Eisan Díaz. La temporada pasada Eisan Díaz batió 267, pero conectó 13 jonrones y 49 producidas en 56 juegos que vio acción con los Guindas. Aquí zurdo frente a zurdo. Allá va la revirada y tiene que regresar Yusdiel rápidamente ante el acoso allá de Anderton Simmons. Simmons que jugó con los Bravos, jugó con los Angelinos de Anaheim. Buen tiempo, bastante alto Anderton Simmons. Así es que pues en el hule, Rosario, Gregorius, McElroy. ¿No te sientes mal de algo, Fernando?
1: Para nada.
0: Qué bueno, me da gusto que tenga salud, que es lo más importante. Ahí va el roletazo, pero sin muchos problemas, inofensivo completamente el roletazo ahí de Eisan Díaz. Y por la vía 43, aquí, productivo, ¿no, Fernando? Ah, se movió la tercera Yusdiel Díaz, pero pues otro batazo que sin muchos problemas trabaja la defensiva de Eisan Díaz.
1: Sí, digamos que avanza el compañero, pero entrega el segundo out. Entonces, si somos así exigentes, no hace el trabajo Eisan Díaz, porque lo que está haciendo es obligar a su compañero Dean Nevares a que sí conecte el imparable, porque ya hay dos outs. Viene Dean, que es otro de los elementos que de repente tiene la oportunidad de mostrarse, entonces debe de tener muy presente que hay que aprovechar estas situaciones de que se le dé cuando juegue, ¿no?
0: Sí, pero es que no es fácil esa situación, pero también hay que entender a los jugadores. El caso de Tobalín, el caso ahora del Conejo Robles, que no juegan todos los días, pues cuando se les brinda la oportunidad, no es fácil, También hay que reconocerlo, ¿no? Que para ellos pues es complicado jugar un día y dos no, y luego regresar otra vez después de 3 días y luego 2 no, y así estás, ¿no? Aquí está Dine Vares en la cuenta de 1-1, corredor en la tercera. Y el algodonero se dio gusto dejando corredores en base. 11 los que dejó. Y cuando pierdes por 3 carreras, pues vaya que cuestan. Y que se notan, indudablemente. En la azotea, el picheo, 2 bolas con destroy la cuenta. Este es Drew Parrish, que decíamos jugó con los Seminoles del Estatal de Florida. También perteneció a los Bravos de Atlanta, a los Reales de Kansas City. Nunca llegó a Grandes Ligas. Todavía en 2025 jugó para los Rojos de Cincinnati, este Drew Parrish. Lanzamiento en recta de Paul, el batazo. Zurdo este Drew Parrish. En ligas menores, 34 ganados, 33 perdidos. 98 aperturas para él. En colegial le fue muy bien, decíamos 29 con los Seminoles. Este, nacido el 8 de diciembre de 1997. En la Florida, Drew Parrish. ¿Dónde te dije, Fernando? En Cabo Cañaveral, ¿no? 3-2 la cuenta para Nevares, y en base vendría el Conejo Robles a tomar turno. Van a checar, van a revisar la pichada, el lanzamiento. Ayer se equivocó 4 veces el umpire. Le tuvieron que cambiar 4 a Conrado Valenzuela. Hoy está Daniel Toledo, el jefe de la cuarteta, ahí detrás del plato. Uy, le estaba marcando el tercer strike, así es que bueno. Otro error aquí, no error, sino simplemente una mala marcación. Y recurren al derecho este equipo de los Dorados. Y el ponche aquí para Dine Barres. Vuelve a dejar algo de los otros. En posición de anotar, siguen siendo los líderes de ese departamento de la liga. 3-0 gana Dorados después de 2 entradas.
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11: Bien, amigos, amigos, ya regresamos aquí al Parque de la Revolución. Su amigo, servidor Cristian Padilla. Los saludo con mucho gusto en esta tarde de viento aquí en la Comarca Lagunera. Algo de fresco, tarde fresca. Y bueno, pues ya estamos en el inicio de esta tercera entrada. Incluso ya se fue dominado con un elevado a terreno de faula ya por el jardín izquierdo. Juan Yepes, a batazo de Yepes, y pues ya sacó el primer out el señor Aldo Montes, que se mantiene en el centro del diamante. En estos momentos enfrentándose Alejandro Mejía, que viene batiendo para 2.86. Mejía, quien se fue dominado con un elevado al jardín derecho en su primera aparición en esta tarde de sábado, fin de semana. Un puente largo para, sobre todo para los chamacos de las escuelas. La mayoría regresará hasta el día martes a las aulas. Cuando aquí le quitó velocidad, el picheo fue cayendo poco a poco, se fue muriendo en el camino. Y está abanicando a Alejandro Mejía para el segundo out. Por la vía del chocolate se fue dominado y ya rápidamente parece ordenar sus ideas y mantenerse calmado en lo más alto de la lomita. Aldo Montes, aprovecho para escuchar el comentario y también saludar con mucho gusto al señor Fernando Benito. Fer.
12: ¿Cómo estás, Cristian? Un abrazo. Mencionas lo de Aldo Montes cuando aquí le acaban de dar duro, pero va a estar dominado por ahí Carlos Muñoz.
11: Sí, el batazo allá profundo al jardín derecho, pero el cubano Yusdiel Díaz, que apenas viene haciendo su presentación en este juego, se quedó con ella por allá en lo más al fondo del jardín derecho. Vamos a la pausa, regresamos ya. Fueron rápidamente la alta de la tercera entrada. Colgó el cero Aldo Montes. Pausa, volvemos.
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11: Estamos Regresamos ya aquí al Parque Revolución. Estamos ya en la parte baja de la tercera entrada. Rápido despachó Aldo Montes a sus enemigos. Se trata de Yepes Mejía y Carlos Muñoz, que fue quien sacó el batazo al fondo del jardín derecho. Viene a continuación la tropa algodonera a batear y está haciendo su aparición Edgar el Conejo Robles, el octavo en el orden. Después se prepara Valentín Hernández. Ahí en la caja de bateo, por el lado de los zurdos, el Conejo apareciendo con su 381 de porcentaje. Si hay que decirlo, no ha jugado todos los encuentros, pero le han dado algunos juegos, algunos partidos. Aquí ya le pasaron el primer strike. Allá viene el lanzamiento, la pelota que alcanza por allá a raspar el bat. La pelota de foul y ya lo ponen rápidamente contra la pared en el 0-2. Pues se ha ganado a pulso la titularidad del Conejo Robles en los últimos juegos. A la defensiva pues ha estado prácticamente pulcro, muy seguro. Roletazo de foul que saca aquí el Conejo, allá por rumbo de la tercera. Se está quedando con ella por allá el antesalista, pero ya estaba en terreno de foul. Sigue todavía por ahí el turno para Edgar Robles, que ya tiene 4 impulsadas y 8 imparables en lo que va de la campaña. Viene lanzamiento, chocadita la pelota y ya estaba a picar de imparable. Apenitas ahí haciendo contacto, Fernando. Esto es un batazo para poderse envasar, ¿eh? Ni mucha fuerza, apenas chocando la pelota y ese fue un Texas Leaguer, como se le llama, apenitas brincando el abanico.
0: Pero aparte, Cristian, amigos de Globo, es lo que deben de hacer los peloteros que están teniendo problemas, ¿no?, para ser efectivos en el tema de conectar imparables. Detecta por ahí un lanzamiento que a lo mejor se te adapte y trata solamente de chocar. Esto fue lo que pasó en esta acción. Y mira, sale bien la pelota ahí de hit, picando en el jardín central. Así que importante para algoneros envasar al primero de la tanda.
11: Así es, y bueno, pues aquí viene lanzamiento, la velocidad de este, el abridor hoy del equipo de Chihuahua, Parrish. 0-1 el conteo, ya le pasó el primer strike aquí a Valentín. Allá viene el zurdo, viene el elevado al jardín central y allá viene a toda velocidad y finalmente se quedó con ella el patrullero para conseguir el segundo, el primer out apenas. Un batazo muy elevado pero corto que bien fildeó por allá el jardinero para quedarse con ella, Fernando, y viene ahora la oportunidad para Alfonso Rivas.
0: Pero apenas llegó Omar Contreras, ¿eh? No sé si esté influyendo el aspecto del vientecillo que sopla.
11: Yo creo que sí, ¿eh?
0: Porque frena un poquito ese batazo, ¿no? Tiene que venir entonces Contreras corriendo a todo lo que da y muy a tiempo, apenas en plena carrera para capturar y entonces ya entregarle a su pitcher el primer out. Se abre por segunda ocasión el line-up. Guinda viene a tomar turno Alfonso Rivas. Recibió ponche en su primera aparición.
11: Alfonso Rivas, que hoy aparece como el designado. Bateando por el lado de los zurdos. Viene Parrish con el lanzamiento. La pelota que se queda bajita. Oye, Fer, ahorita viendo el apellido de este abridor, Parrish, así era el nombre del protagonista de la película de Jumanji, ¿te acuerdas? Alan Parrish.
0: Qué bárbaro.
11: Sí, me acuerdo todavía, fíjate. Y eso, hoy la estaban dando, ¿eh? Bueno, 3-2 y nada el conteo aquí para Rivas. Bien ha dejado pasar los dos primeros lanzamientos. Rivas, que batea para 2.58. Ya tiene cuadrangular en lo que va de la campaña con 3 impulsadas. 8 los imparables de Alfonso. Allá va el zurdo, la pelota que se queda por fuera, un slider que desarrolla demasiado para que esa pelota se quede por fuera y el 3 y nada. Duelo de zurdos aquí entre Rivas y Parrish. Viene el tiro hacia la primera, tratando de tomar por allá. Fuera de la almohadilla al Conejo Robles, que rápidamente regresó dando medio paso. No hubo sorpresa en ese tiro, simplemente para tratar de hacer un poquito de tiempo y pensar el siguiente lanzamiento. Ya se coloca en posición y está listo Parrish para venir rumbo al plato. El picheo a la esquina de adentro, cantado el primero, el automático.
0: Oye, ahora que está de moda el tema de las revisiones en los lanzamientos, qué importante es defender la zona, ¿no? Cuando tengas dos strikes, porque a lo mejor tú piensas que va fuera de lo que es la zona de strike, de repente te arreglan.
11: Cuando aquí viene un toque de bola, que también de alguna manera corre con suerte. Iba muy bien colocado, Fernando, el toque de Alfonso Rivas, pero y luego va Parrish a recoger esa pelota y se le resbala de la mano, lo que ocasiona que llegue quieto a la inicial. El Conejo avanza a la siguiente almohadilla y ya colocan los algodoneros a corredores en primera y en segunda. Inteligente aquí el turno de parte de Rivas, pero también creo que corrió con un poco de suerte.
0: Pero ¿sabes qué? Funciona y se envasa, porque final de cuentas sorprende, ¿eh? O sea, hay un out en la pizarra. ¿Cómo ibas a imaginar que con un hombre en la primera, pues ibas a tocar la pelota, ¿no? O sea, lo que se supone es que vas a intentar avanzar al compañero por la vía del imparable. Pero aquí le resulta a Alfonso Rivas el toque bien colocado y falla en el fildeo entonces el pitcher Parrish. Es un infield kid a mi punto de vista, porque había cierta dificultad en la cuestión del fildeo.
11: Sí, marcaron el imparable. Así que se mantiene con cero pecados hasta el momento el equipo de los Dorados de Chihuahua, cuando en estos momentos van a platicar allá en el centro del diamante. Ahí, junta cónclave en el montículo, cuando ya se prepara para el turno Albert Lara.
0: Fíjate, cuando en la segunda entrada empezó Dorados a poner hombres en base, fue contundente, ¿no? Vinieron los batazos de imparable, la gente avanzando y se consiguieron tres carreras. Unión Laguna ya tuvo una oportunidad de hombre en posición de anotar con un out, no la aprovechó. Y aquí nuevamente el escenario es ventajoso para Unión Laguna. Tiene que presentarse entonces el batazo oportuno.
11: Sí, tiene razón, tienen que llegar los batazos oportunos. Eso es lo que le ha faltado mucho a la ofensiva de este equipo de los algodoneros, hoy vestidos de guinda, el color que los ha acompañado prácticamente por gran parte de su historia. Aquí viene el lanzamiento, cambio de velocidad, quitó ahí velocidad a su lanzamiento Parrish, abanicó con todo Albert Lara y se coloca la cuenta ya de una bola, un strike.
0: ¿Y te acuerdas de aquel poste histórico de los Celtics de Boston, Robert Parrish?
11: Cuando ya viene un batacito que se fue por toda la línea de cal. Y esta va a producir carrera. Y va a producir solamente una, Fernando. Me parece por ahí que Alfonso Rivas pudo haberse ido hasta la registradora. Lo pararon, le pusieron por allá el stop en la tercera. Pero ese batazo se fue angustiosamente rodando. No sé si el primera base pensó que se iba a ir de foul, porque le pasó a metro y medio de donde estaba el primera base.
0: Mira, me parece que sí estaba un tanto despegado de la almohadilla por ahí Carlos Muñoz, pero sí extraña que no haya tenido pues una reacción para impedir el viaje de esa pelota, que tienes razón, no llevaba mucha velocidad, fue avanzando así como que a cuentagotas, y una vez que se interna de hit en el jardín derecho, desesperante ver al segunda base Ociel Flores persiguiendo justamente sí, la pelota hasta que llegó y la recogió. Pero bueno, en ese momento los jugadores de algodoneros todos estaban recorriendo senderos y se anota una carrera. Ya estamos entonces 3-1,
11: Sí, ya se colocan en el marcador el equipo de los algodoneros y colocan corredores en posición de anotarse. Fue hasta la segunda por ahí. Era Albert Lara.
0: Fue doblete oficialmente.
11: Sí. La pelota no llevaba mucha fuerza, pero sí una gran colocación por toda la línea de cal, que se fue hasta allá, hasta las inmediaciones del jardín derecho, y los peloteros persiguiéndola. Cuando aquí viene este batazo, la pelota que va avanzando, la pelota se va, la pelota viaja, y adiós Superman, bye bye a la pelota. Mason Martin le dijo ya no la vaya a buscar. Y los algodoneros, señor Fernando Benito, ya le dieron la vuelta en la pizarra con este estacazo de cuatro esquinas de Mason Martin, el bandido. Apareció y los algodoneros ya lo ganan en la parte baja de la tercera entrada.
12: Hace dos bateadores, Cristian, te mencioné lo de el estacazo oportuno. Y mira, se da justamente en este instante. Primero el doblete productor de Albert Lara. Y enseguida este estacazo atrasado de Mason Martin. También un tanto angustioso porque la pelota, debido a que fue a la banda contraria, se iba abriendo y apenas alcanza a pasar a un ladito del poste amarillo en terreno bueno. Es un cuadrangular de tres carreras y así, en un tronar de dedos, ya algodoneros dio la vuelta al partido.
11: Sí, ya le dieron la vuelta y ya lo decías, ese batazo. Aquí, a la perspectiva que tenemos nosotros del estadio, parecía que se iba a ir de foul. Por eso lo cantamos hasta el final, hasta que vimos que sí alcanza a librar la barda. Y luego acá viene otro imparable por toda la línea del jardín derecho. La pelota va viajando untada al terreno y esto va a ser un limpio doblete. Emanuel, el Pulpo Rivera, se encontró con el batazo oportuno. Y Fernando se coloca en posición de anotar doblete. Y aquí vienen los algodoneros de nuevo.
12: Un batazo casi idéntico al de Albert Lara, aunque con un poquito más de fuerza, ¿no? Esa pelota que va así paralela a la línea de la primera base y que pasa a unos cuantos centímetros ahí a un ladito de la almohadilla. Otro tubey para algodoneros en este inning, ahora conectado por Emanuel Rivera. Y bueno, hay solamente un out en la pizarra. Eso quiere decir que Unión Laguna puede traer más anotaciones.
11: Que ya tiene doblete en el juego es el cubano Yusdiel Díaz. Aquí viene apareciendo por segunda ocasión. No le fue bien en su presentación defensiva con un error allá en el jardín, pero luego se presenta en la caja de bateo con un doblete en la parte baja de la segunda entrada. Aquí está el cubano apareciendo hoy, haciendo su presentación con el equipo de los algodoneros de la Unión Laguna. Egui Rosario no se va de la institución, pero queda desactivado al menos 15 días. Por eso ocupa su lugar Yusdiel Díaz. Aquí ya lo tienen con la cuenta de una bola, un strike. Se mantiene todavía un out ahí, batallando Parrish en el centro del diamante. Viene la revirada hacia la segunda. Y luego hubo un problema por allá, Fernando. No sé qué le pasó al camarero, que pisotón, se pegó con la pelota. Se le atoró la pierna, no sabemos, pero ya llegaron las asistencias médicas ahí del equipo para checarlo, ¿no?
12: Se duele de la pierna derecha el jugador de los Dorados. Parece que es Ociel Flores. En esa jugada de la revirada, parece que sí alcanzan a chocar las piernas de los involucrados y eso le provoca pues una lesión a este hombre del equipo de Chihuahua, que ya se está incorporando tras recibir la atención. Solamente un golpecillo leve, Cristian.
11: Bueno, pues parece que ya se incorpora, va a hacer ahí algunos calentamientos, no sé, a lo mejor se pudo haber llevado un pisotón, porque luego llega con el Pulpo y lo saluda, ¿no? Se le da un abrazo, a lo mejor pudo haber sido ahí un pisotón sin intención, obviamente, no accidental. Bueno, pues ya se va a reanudar el juego y viene a continuación el turno todavía de el cubano Díaz. Allá viene el lanzamiento, la pelota es elevadita, se va a picar de imparable. Otro podridito. Ahí un batazo angustiante, Fernando, fue tomando altura, pero no mucha elevación. Me parece que el aire sigue siendo de las suyas, el viento. Me parece que también frena ese batazo, no alcanza a llegar por allá Mar Contreras. A ese batazo pica de imparable en las inmediaciones del jardín central. Y otro imparable que liga los algodoneros.
12: Pero fíjate, viene a mi mente, Cristian, esta situación que muchas veces menciona Héctor Pimentel y que parece que está implorándole al cielo, ¿no? De por qué el béisbol no le da a los algodoneros. Bueno, en esta entrada yo creo que le ha dado en mucho, ¿eh? Porque se dio el infield kit con algo de suerte de Alfonso Rivas en el mal fildeo del lanzador. Y luego los dobletes bien ubicados de Lara y de Rivera con batazos así peculiares. Y ahora este imparable que te estás mencionando fue frenado por el viento. Entonces sí comienzan a combinarse las cosas positivas
0: que están ayudando a los algodoneros a cristalizar este ataque que hasta el momento es de 4 carreras.
11: Sí, el dios Eolo haciéndole también ahí a la segunda, los batazos de los algodoneros, sí, ha sido factor, y vemos cómo el viento precisamente corre del jardín central hacia home. Así que los batazos muy elevados, pues se ven ahí frenados un poquito por la fuerza del viento. 1-1 el conteo aquí para Isan Díaz. Se cuadraba para tocar Isan.
0: Amenazó con la jugada de squeeze play, ¿eh? Hay un Audi, hombre, en tercera.
11: Sí, aquí amenazaba, pero el lanzamiento iba en buena zona, no pudo hacer contacto, ya se coloca en la cuenta del 1-2. 4-3 lo está ganando los algodoneros. Si usted acaba de sintonizar la señal de Globo, los algodoneros iban perdiendo 3-0 y rápidamente en un abrir y cerrar de ojos con un cuadrangular de Mason Martin, el bandido, le dieron la vuelta a la pizarra. 4-3 ya lo ganan. Estamos en la parte baja de la tercera entrada y siguen los algodoneros, hay solamente un out, corredores en primera y en tercera, y está Isan Díaz. Ahí está el boricua, viene el lanzamiento, viene el batazo, la pelota que parte el diamante en dos de imparable. Y se va a venir la quinta carrera. Ahí está el imparable de Isan Díaz, que produce carrera, Fernando, y sigue dando la ofensiva de los algodoneros.
0: Sí, es un ataque letal de 5 anotaciones. Ahora con este hit bien conectado por parte de Isan Díaz ante un lanzamiento que se queda bajito, pero se inclina un poquito el pelotero de los algodoneros y el contacto es adecuado porque la bola sale muy bien ubicada partiendo en 2 el diamante. Pues parece que el destino está sentenciado para el abridor Parrish de los Dorados, que no pudo en esta entrada hacerlo debido y salir bien librado. Va a abandonar el juego, ya lo está removiendo el manager del equipo visitante. Y bueno, destacar ahora sí lo de aprovechar las situaciones, porque eso es trascendental para el futuro de un equipo en un partido, ¿no? Que generes, pero que también concretes.
11: Sí, pues fue todo ya para el abridor del equipo de los algodoneros, Fernando, y vamos a observar. En un momento les confirmamos el pitcher relevista. Ahorita checamos el número. Pero pues sí, sintieron que ya era todo para el abridor. Número 22, me parece, Fernando. Ahorita checamos el roster.
0: Arturo Roque. Arturo Roque, número
11: Arturo
0: 22.
11: Roque, bueno, pues ahí está Roque. Que viene a relevar la labor de Parrish, que ya dejó perdido el juego. 8 imparables permitió Parrish, fíjate. 8 imparables. La mayoría en
0: 7 en este inning.
11: Había solamente el doblete de Díaz, el cubano, en la segunda entrada, pero después le empezaron a pegar en esta tercera entrada y solamente con un out. Así que todavía tendrá la oportunidad la ofensiva de al menos mandar otra carrera. Ya está ahí el corredor en la tercera. Se trata del cubano Díaz, que está dejando al momento un buen sabor de boca, Fernando, a la ofensiva de 2-2, el cubano.
0: Que ojalá, pues bueno, y lo hemos platicado en otros partidos, cuando tienes actuaciones así, pues que te ayuden, ¿no?, ya a encontrar tu ritmo ofensivo, porque seguimos viendo, Cristian, en este arranque de temporada, que de repente luce la ofensiva y luego se cae un poquito en otro partido. Entonces el tema es que seas consistente, y lo que estamos viendo en este inning es que los algodoneros son capaces de conectar de manera consecutiva, algo que no se le ha dado mucho en los primeros partidos este año.
11: Así es, vámonos, porque ya está ahí Arturo Roque en el centro de diamante. Roque va a venir con el primer lanzamiento, que se queda por fuera. El slider ante los envíos de Arturo Roque. Está el slider ante los envíos de Arturo Roque. Está Dine Vares en la caja de bateo.

0: Es un receptor con el que se siente bastante muy a gusto. Aldo. Picheo ceñido, pegado. La segunda bola mala. Y buena entrada aquí en la Revolución. Sigue llegando gente, sigue llegando aficionados, pero una buena entrada de sábado, sábado de béisbol aquí en la ciudad de Torreón, Coahuila. Viene la revirada hacia la inicial de cabeza. Y San Díaz está llegando para no ser quemado y puesto fuera de combate. Se mantiene el conteo del 2 y 1. Va rumbo al plato. Swing muy arrepentido, ¿no? Alcanza a detener la madera. Detectó por ahí Dine Vares que el envío iba por fuera. Y es la tercera bola mala. 3 y 1. Cuenta para bateador. Vamos a ver si puede aprovechar. Allá va el batazo, la jugada de Correa y bateo. Y esta se fue de imparable. Y se va a venir una carrera más. Pararon a Isan Díaz en la tercera, Fernando. Edith Nevares produce la sexta carrera del juego.
1: Se le favorecía la cuenta a Dean Nevares, así es que vino Arturo Roque con un lanzamiento alto, pero que más o menos tenía la ubicación para intentar hacer contacto, así es que decide por ahí Nevares hacerle el swing y resulta que da el imparable hacia el jardín izquierdo. En pleno ataque, los algoneros ya son 6 carreras en este inning y todavía con la posibilidad de incrementar el rally ahora que se presenta a batear Valentín Hernández.
0: Ya es un rally de 6 carreras.
1: No, es ya Robles, es el que viene a batear.
0: Viene el conejo, se coloca ya frente a Arturo Roque. Otra vez los algodoneros colocan a hombres en las esquinas. Viene Roque, el toquecito del conejo. Y esta va a ser la jugada ahí. ¿Qué van a decir? Out and home. Quisieron hacer ahí el squeeze play. El conejo en bola ocupada va a estar en la primera. Y a Isan Díaz lo tomaron ahí en la jugada de home.
1: Ya había amenazado, ¿no?, algodoneros con intentar este tipo de jugada en este episodio, ¿no?, con otro jugador y en otra situación. Aquí Fernando Tatis, porque me imagino que él la manda, pues decide implementarla y no le resulta, ¿eh?, porque el toque de Edgar Robles sale directo al lanzador, quien rápido hace el fildeo y sabe que tiene tiempo de ir con su receptor. El tiro no es adecuado, ¿eh?, porque tiene que recogerlo un poquito inclinándose Rusbert Estrada, pero alcanza a voltearse hacia la izquierda para tomar en la barrida al jugador de algodones.
0: Sí, llegó de cabeza Isan Díaz, pero no alcanzó a tocar oportunamente el plato para timbrar la séptima carrera. Se quedan 6 carreras todavía, pero hay 2 outs. Oportunidad ahora para Valentín Hernández, que no tiene todavía producciones en lo que va de la campaña. Valentín. Allá viene Roque rumbo al plato. Alcanza por allá a sacar cepillazo de faula hacia la parte de atrás del, allá del backstop. Importante que los algodoneros puedan crear un buen colchón que le puede dar tranquilidad, sobre todo a Aldo Montes. Ahorita son 3 de ventaja las que tienen. Viene Roque de costado trabajando, va rumbo al plato. Se quedó arribita ese picheo. 2 bolas, 1 strike. Los algodoneros con hombres en primera y en segunda. Tiene Vares en la intermedia. El conejo en la inicial. Aquí está abanicando. Le tira con todo. Le jaló del cordón Valentín. Y está la cuenta pareja en el 2 y 2. Roque viene rumbo a la goma, le quita un poquito de velocidad, lo venció ahí con ese lanzamiento, abanica con todo, ya se fue ponchado Valentín. El tercer out, se termina la entrada, pero los algodoneros atacaron con 6 carreras, racimo de 6, y ya lo están ganando después de 3 entradas en el Parque Revolución. Vamos a una pausa y volvemos después de este corte.
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3: Bien, amigos, regresamos aquí al Parque Revolución. Batearon 11 en la entrada anterior. Solamente Edgar Robles y Valentín Hernández aparecieron en par de ocasiones en esta parte baja de la tercera entrada. Viene a continuación la respuesta del equipo de los Dorados de Chihuahua. Son tres carreras las que tiene de ventaja el equipo del Algodón.
4: Cuando ya ha bajado la temperatura, Cristian, se siente aquí en el palco de prensa, ¿no? El viento bastante
3: hace
4: frío.
3: Hace fresco, hace ya un poquito hasta de frío, ¿no, Fernando?
4: Es correcto.
3: Sí, el viento se siente frío. Y después de que hizo algo de calor el día de hoy, sí, no ha sido el calor intenso que hemos tenido en los últimos días, pero sí, se sintió algo de calor durante parte de la mañana, parte de la tarde, pero ahora que ya se ha metido el sol, cuando aquí viene un roletazo que se convierte en imparable, parecía que la tomaba por allá el Pulpo Rivera en la tercera, pero era violento por allá ese cepillazo que saca y se va de imparable de parte de Rusber Estrada, Fernando, y aquí están respondiendo los Dorados, ¿no? Con este batazo de imparable, colocando ya un corredor en la primera.
4: Estrada, que sigue teniendo una excelente serie a la ofensiva, conectando su segundo imparable del partido, otra vez al jardín izquierdo. Y bueno, Dorados ahora es el que intenta venir de atrás, luego de que estaba ganando por 3, ahora está perdiendo por la misma diferencia que estoy mencionando. Entonces, requiere contestarle rápido a los algodoneros y por lo pronto se envasa con este aquí de Estrada. A batear ahora Shane Fontana.
3: Aquí está Shane Fontana. Jardinero izquierdo de este equipo de los Dorados. Y aquí viene el envío, se quedó por dentro ese picheo. Cuenta pareja del 1 y 1. Mañana lo esperamos en el tercer juego de la serie, igual a las 6:30 de la tarde. Lo esperamos aquí por la señal del 91.1. Batazo de foul que saca Fontana ya detrás de la primera almohadilla. Se coloca en la cuenta del 1 y 2. Estamos en la parte alta de la cuarta entrada, amigos. Saludos a toda la gente que nos escucha por la señal del 91.1 Globo. En la señal natural del béisbol en la comarca lagunera. 2-2. Ya el conteo aquí para Shane Fontana. Montes. De costado, va a venir rumbo al plato, le pasa la tercera bola mala. Picheo con poca velocidad, pero buena vista aquí de Fontana para dejarlo pasar. Ya se fue el conteo máximo. Fontana que batea por el lado de los zurdos. Aquí viene el lanzamiento a la esquina de adentro y ándele. El ponche para Fontana. Lo arregló con 6 piseos, Fernando, pero atacó muy bien la esquina interior y no tuvo ninguna duda, simplemente tuvo que darse la vuelta e irse a sentar al dugout.
4: Y aparte, como que me percaté que la pelota hace un leve descenso, entonces yo creo que eso es lo que provoca que Fontana termine aguantando, ¿no? Pensando en que iba a quedar arriba el lanzamiento, pero termina ubicándose muy bien en zona de strike. Así es que pues regresa Aldo Montes para conseguir este ponche cuando aquí le están dando duro.
3: No, hombre, aquí le conectaron la pelota, sacó un cepillazo por todo el jardín izquierdo, una línea quemante del bate de Simmons. Y ahí están colocando ya a hombres en segunda y en tercera, respondiendo de alguna manera aquí los Dorados de Chihuahua cuando parecía tranquila la cosa después de ese ponche contundente, Fernando. Aquí le encuentra la bola a Simmons. Y ahí están ya colocando a dos posibles carreras más los Dorados.
4: Es que tienes razón. En este deporte el escenario cambia de un instante a otro, ¿no? Antes de este doblete de Andrelton Simmons, Algodoneros ganando por tres, todavía lo hace, pero solamente un hombre en la primera base que no representa mayor peligro, pero se da el two-way y entonces Dorados está aún imparable de acercarse a tan solo una carrera de los Algodoneros. De ahí lo importante para Aldo Montes, que no le permite el batazo a Ociel Flores.
3: Lanzamiento, la pelota que se queda por fuera, ya se enfrenta a Flores. Se sigue sintiendo frío ya el viento. Ya está así como que para una sudadera, ¿no? Fue más o menos.
4: Una... Fíjate que yo me anticipé y si traigo manga larga,
3: sí, no, ya ahorita se siente el fresco para una chamarrita ligera, una sudadera. Raro para esta temporada, estamos en el mes de mayo, uno de los meses más cálidos, más calientes de la temporada de verano. Aquí tremendo cambio de velocidad, abanica con todo Ciel Flores. Cuenta de dos bolas, un strike. No, es que nosotros que estamos aquí afuera se siente el aire fresco. El señor Pimentel se trajo su chamarra, ¿no? Cuando aquí viene el lanzamiento, la pelota que se queda por fuera. 3-1 el conteo para Flores. Flores está bateando para 5.33, obviamente con pocos turnos. Pero ya 8 imparables y 2 impulsadas. Al día de hoy, ya tiene imparable en el juego. Cuando aquí está sacando un batacito que también está yendo de imparable y va a impulsar un par de carreras. No, sí. Parecía que la había tocado. No sé si la vayan a checar, Fernando. Pero me daba la impresión que había llegado a tiempo el tiro para poder poner fuera al segundo corredor. Pero todo parece indicar que no lo alcanza a tocar.
4: Es que el disparo viene un poquito por fuera, ¿no? Toma ahí Dean Nevares y es Andrelton Simmons el que termina barriéndose por la parte interior. Por eso creo que eso termina ayudándole a que cuando hace el movimiento intempestivo para intentarlo tocar Nevares, no consiga pues encontrarlo en el camino. Así es que llega barrido y anota la segunda carrera con este batazo. Y lo decíamos hace un momento, Cristian, si permitía Aldo Montes el hit de Ociel Flores, esto se iba a ajustar y ya está ganando solamente por un Algodonero, 6-5 la pizarra.
3: Allá va Montes, ya solamente es una carrera la ventaja del equipo Algodonero. Productor de dos carreras, Ociel Flores, viene Marc Contreras a continuación.
5: Cuatro producidos
3: abriendo por Ociel Flores. El line-up, su tercer turno de Contreras. Allá va Montes. Le metió velocidad a su picheo. La cuenta en el 1-1 aquí para Contreras.
5: Ha producido
3: Jardinero
5: cuatro, ¿no?
3: Central.
4: Este sí, conjunto. Dice Héctor Pimentel, Cristian, que Ociel Flores ha producido cuatro. Y sí, tiene razón.
3: Sí, sí. Produjo dos con este solo batazo, pero sí ya había producido con el imparable en la segunda entrada. Lo que lleva hasta el momento Ociel Flores. Vamos con Contreras, que sigue por ahí en la caja de bateo. Ahí viene Montes. Van a pedir revisión. ¿Qué dice el umpire de la inicial? Que no cruzó el bat. 2-2. Contreras, que batea para 300. Se envasó con el error, aquel error del tiro a la inicial de Aldo Montes en su último turno. Cuando aquí ya lo arregló, le pasó ese lanzamiento. El umpire le cansó el tercer strike para el segundo out, Fernando.
4: Y no hay punto de discusión para Mark Contreras. Sabe que dejó pasar un envío que estaba más o menos adecuado para hacer contacto con una recta que se incrusta en la esquina de afuera. Así es que tercer strike para el primero en el orden de los Dorados y entrega por la vía del chocolate el segundo tercio de esta parte alta del cuarto capítulo. Es un out importante, que estén recordando que Chihuahua tiene la del empate en la intermedia, ¿eh?
5: Ayer también produjo Ciel Flores dos carreras, lleva seis en la serie con cuatro imparables. Por ello nos damos cuenta por qué Scoop no está jugando, ¿eh?
3: Así es, exactamente. Bueno, vamos a el siguiente turno. Leobardo Piña ahí está en la caja de bateo. Viene sacando un roletazo alto. El pulpo levanta por allá uno de sus tentáculos para quedarse con la pelota. Rápidamente saca el tiro encaminado rumbo hacia la inicial por la ruta 53. Sacó el tercer out. Pero cayeron dos del equipo de los Dorados. Se acercaron a la pizarra 6-5. Lo sigue ganando los algodoneros. Después de 3.5 entradas en el Revolución. Pausa y volvemos.
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0: Regresamos a la parte baja de la cuarta entrada. Pues la misión de los algodoneros, aumentar la ventaja en esta parte baja del cuarto episodio. Pues vaya que todavía le falta algo de historia que contar a este juego. Vendrá a continuación Alfonso Rivas, su tercera aparición aquí en la caja de bateo. Dejó pasar primer lanzamiento, pegadito el envío de parte. Hay nuevo lanzador, Fernando. Ahorita vemos de quién se trata. Es el número 25. Ya no es Arturo Roque quien cerró el inning anterior. Ahorita vamos con Fernando, que nos va a indicar quién.
1: Gabriel Hinoa.
0: Gabriel Hinoa. Ok. Gabriel Hinoa. Al centro del diamante.
1: Este de recuerdos con Pericos en el 2023. El abridor de los Pericos. Las dos veces le cayeron los algodoneros en esa serie final.
2: Entonces, bienvenido.
0: Bienvenido. Aquí 3 y 1. Ya viene el contacto de Alfonso Rivas. Sacó un rodado rumbo de la primera. Se lanza por allá el primera base. Se queda con ella y la asistencia del mismo Hinoa para llegar a pisar la almohadilla por la ruta 31. Se fue dominado Alfonso Rivas.
2: Mira a Carlos Muñoz, este hombre que parece un acorazado de bolsillo, cómo se revuelve en la posición, ¿eh? Se tira, se zambulle ahí protegiendo la línea de la primera base, haciendo un fildeo correcto y después espera la llegada de su lanzador. Así es que hay que ponerle intervención positiva al primera base de los Dorados ante este batazo de Alfonso Rivas.
0: Ya se prepara a continuación Albert Lara. Ahí está Lara, que ya tiene imparable en el juego. En ese rally de 6 carreras también participó Albert. Aquí le están cantando ya el primer strike. Lo retó con la velocidad Gabriel Hinoa.
1: Es que en esa entrada todos dieron de hit, excepción de Valentín Hernández.
0: Sí, Valentín fue el único que no pudo dar imparable. Hasta el Conejo.
2: Oye, Albert Lara, que siempre usa como una especie de pañoleta, ¿no? Abajo de...
0: Sí, tiene razón, ¿verdad? Sí. ¿Por qué será, Fernando? Por...
2: Desconozco. No sé si porque era en algún momento fan de los Piratas del Caribe, ¿te acuerdas?
1: O de aquel grupo musical, ¿cómo se llama, Fernando?
2: Sí, ese.
1: No, pero musical. El ay, hombre, de nuestros tiempos, Fer. Que la bolita se movía, ¿cómo se llamaba? Ah, hombre, no te vas a acordar.
0: Ahorita.
1: Creo que sí te acuerdas, hombre.
0: Ahí cae la cuenta de Leody Dodi, el lanzamiento al suelo de parte de Innova. Cuenta pareja del 2 y 2. Ahorita a ver si se acuerda el señor Pimentel.
1: No, hombre, claro que Fernando se acuerda. ¿Cómo se llama ese grupo, Roberto?
2: Yo porque voy a saber.
1: Ay, hombre.
0: 2 y 2, viene Innova rumbo al plato. Allá viene el batazo, la línea de imparable. Al jardín central. Conecta la pelota de línea aquí Albert Lara y está conectando su segundo imparable del juego. De 3-2 va esta noche el cubano,
1: el de Pati Manterola y todos ellos.
2: Ah, Fernando. Garibaldi.
1: Ya ves que...
2: Es correcto. Bueno, imparable de Albert Lara.
1: Se van a vaciar las bancas.
2: Ay, caray, hay problemas entre Carlos Muñoz.
0: Algo está pasando,
1: y Albert Lara.
2: No, entre el lanzador, me parece, y Albert Lara,
1: Pero es que están en primera, ahora están en el home también.
0: Sí, me parece que es un problema con el receptor del equipo de los Dorados de Chihuahua. Ya se vaciaron las bancas, algo no le gustó, algo está reclamando. Y todos ahí en la caja de bateo, prácticamente los dos equipos. Esperemos que esto pues pase nada más de un conato, pero sí, se vaciaron las bancas, Fernando.
2: Oye, las postales que solo se ven en este deporte, ¿no? Se arman los problemas. Se encaran dos peloteros, pero salen todos los demás a rodear a los involucrados, como que esperando por ahí si alguien prende la mecha. Afortunadamente no es el caso, algún malentendido, alguna situación de confusión. Ya se está hablando y no hay mayores dificultades entre los jugadores de ambos equipos. Ya se están retirando incluso.
0: Sí, mira, veamos ahí, por ejemplo, a Gabriel Hinoa también, que era de los que estaba por ahí reclamando. No sé con quién fue el problema del equipo algodoneros.
1: Es que se parecía que era el problema entre Lara y Muñoz ahí en la primera, pero después se vino Hinoa al home, o sea, como que ahí era la bronca, ¿no? Pero Lógicamente hubo palabras de por medio, algo se dijeron o alguien dijo algo, ¿no?
0: Bueno, ya regresan todos a sus lugares, pero bueno, pues esto es parte de lo que es el béisbol, ¿no? Muy, ya lo decía Fernando, el béisbol es el uno de los deportes donde vemos este tipo de cosas, ¿no? Que se puede armar la bronca y todos los pitchers, los que están en la banca, en el dugout, todos, absolutamente todos se van directamente al terreno de juego.
1: Lo dijo Fernando bien. O sea, el problema es entre dos, se vienen, se corren todos, se reúnen y casi nunca pasa nada. Afortunadamente, ¿no?
2: Ahora, lo que yo vi es que Lara sí le reclamaba algo al pitcher.
0: Sí.
2: Sí, y Carlos Muñoz, que es el primera base, como que trataba ahí de pues calmarlo un poquito. Y luego es cierto, vino también la situación con el receptor de los Dorados de Chihuahua. Hay que estar ahí para saber qué pasó. Sí. No sé si fue a lo mejor a algún asunto en donde Lara conecta el imparable, festeja a alguien.
0: Sí, le festejó, algo le dice, sí, ¿no? Sí. Algo le grita por ahí al pitcher. Bueno, vámonos. Continúa el juego. Se coloca Albert ahí en la inicial y viene Mason Martin, el hombre del cuadrangular, que produjo 3 carreras.
2: Bueno, y seguramente vienen las advertencias, mira, del umpire principal para los 2 dugouts.
0: Sí, hay una advertencia, Fernando, ahí. Hace la indicación el umpire y va a continuar el juego.
1: ¿No sería adecuado, Fernando, que saquen la tarjeta amarilla?
2: Fíjate que sí, Pero en este caso, ¿sabes qué? Bates pintados de bates rojo pintados y amarillo.
0: Bueno, fue clara la advertencia para ambas bancas. Hizo la indicación ahí con el brazo y va a continuar el juego. Y aquí le pasaron el primer strike a Mason Martin. Martin que llegó batiendo para 3.41. Ya tiene cuadrangular en el juego. Antes había bateado para rodado a segunda base. Viene Martin y le pegaron. Oh. Aquí se van a volver a vaciar las bancas, Fernando. Aquí me parece que algo puede pasar. Se levantaron y lo van a expulsar, ¿eh? Van a expulsar a Gabriel Hinoa. Esto me parece que lo está tomando como una venganza. El umpire hizo la indicación de que estaba expulsado y se va a tener que ir del juego. Se levantaron rápidamente todos los de la banca del dugout del equipo de los algodoneros, porque esto me parece que es algo que viene después de ese conato de bronca, ¿no?
2: Mira, lo está expulsando el umpire principal porque así estaba ya la sentencia, la advertencia, ¿no? Cualquier cosita extraña, si se presenta, obviamente iba a tomar esta determinación, porque la reacción de Gabriel Hinoa fue como que de arrepentimiento, tratando de disculparse de que no había sido su intención. Y a mí me parece que lo correcto viene del lado de Mason Martin, ¿eh? Quien recibe el impacto, pero no hace ninguna reacción para intentar desatar algo. También en la banca de algodoneros, todos los peloteros, obviamente, de alguna forma reaccionaron, pero esperaron pacientes a cómo se desarrollara la acción, que termina con la expulsión entonces del relevista de los Dorados. Creo que estuvo bien manejado por todos, ¿eh?
1: Oye, Fernando, no sé si ya dieron ustedes la noticia ahorita. Se está informando que Unión Laguna se hace de los servicios de que ha sido uno de los mejores bateadores en los últimos 2 años en Liga Mexicana. Llega Dame Hensley al equipo de los algodoneros, bateando para 3.45 en esta temporada, batió 314 la campaña pasada, fue uno de los jugadores más cotizados el año pasado, cuando el momento de los refuerzos, y Dave Hensley llega al equipo de los algodoneros procedente de Durango. Creo que algodoneros ya le está en un momento dado diciéndole a Durango, ahora regrésame algo de lo que te he dado, ¿no? Entonces, Dave Hensley, que estaba teniendo una muy buena temporada, es nuevo jugador de algodoneros.
0: Bueno, pues yo creo que es un buen anuncio.
1: Muy buena noticia.
0: Buena noticia, sí. Sabíamos que se iba a anunciar en un ratito, en el transcurso de esta noche, un nuevo bateador, pero bueno, ya lo está dando a conocer el club de los algodoneros, gracias a Héctor ahí, que está pendiente de las noticias. Y qué bueno, ¿no? Que ojalá pues esto venga a reforzar la ofensiva del equipo de los algodoneros. Ya se anunciaron lanzadores y también, pues en este caso, ya 2 ofensivos.
1: Van hoy, cuatro en esta semana, Cristian.
0: Sí, cuatro, sí, sí. Hoy vimos al cubano Díaz y ahora este Hensley. Vamos a ver, hay alguien. Ahora vas a tener que desactivar a alguien o a dar de baja de alguien.
1: Mira,
0: ¿no?
1: Hoy fueron desactivados Ewi
0: Rosario
1: y McElroy, que están lesionados. Sí, McElroy ya tenía rato lesionado y Ewi salió ayer lesionado. Entonces posiblemente ellos estarán tomando el lugar de ellos, ¿no?
0: Perfecto.
1: Mira, la gente va a decir, es que más bateadores, faltando picheo. Es que faltan ambas cosas, Cristian. Sí, el equipo se vio mermado, ¿no? Y ahora creo que la llegada de Díaz ha sido muy buena, pero la de Hensley es extraordinaria, ¿eh? Es uno de los mejores extranjeros que ha venido los últimos dos años al béisbol mexicano. Y ahora se anuncia que viene en préstamo del equipo de Durango. No se dice que es con de, ¿cómo se llama? De 24 horas, ¿no? Y creo que se hace de un muy buen bateo los algodoneros, ¿no? Jugó para San Diego, jugó para Houston, jugó para los Marlins. En el año pasado tuvo experiencia en el béisbol de México con Caliente, donde produjo 51 carreras y pegó 13 jonrones y una Brace de 304. En esta campaña estaba bateando en 10 juegos para 345 de porcentaje.
0: No, pues le estaba yendo muy bien. Así es que, pues yo creo que es un bateador que en estos momentos le va a caer, pero
1: como anillo al dedo.
0: Sí, como anillo al dedo. Era algo
2: que es una realidad,
0: ¿no?
2: Es que estos movimientos parecieran de pánico, ¿no? Luego del arranque difícil de temporada. O sea, obviamente la directiva y la mayoría de los aficionados no esperaban que arrancara así el equipo. Entonces tienes que hacer algo para evitar que se vaya rezagando y con esto se aleje de la posibilidad de cumplir los objetivos que se han trazado.
0: Sí, pero sí, sí también estamos de acuerdo, Fernando, en que había que moverle, había que traer gente. Sí, quizá a lo mejor sí, un poquito apresurado, pero eso es lo que no se debe hacer, ¿no? Hacer movimientos muy, muy al vapor y traer por traer pelotero, ¿no? Hay que pensar bien en este caso. Bueno, ya vimos la calidad que está mostrando el cubano Díaz y lo de Hensley, pues bueno, ya es un pelotero de calidad probada. Entonces yo creo que estos van a caer bastante bien y van a ayudarle mucho a la ofensiva del equipo algodonero cuando ya está calentando el número 2.
2: Gabriel Ponce. Gabriel se Ponce. Va un Gabriel que en este caso era Ainhoa expulsado.
0: Gaby por Gaby.
2: Y viene Gabriel Ponce, derecho a hacerse cargo del montículo por parte de estos Dorados con el juego apretado 6-5.
1: Este Ponce que tuvo un problema, ahí en Chihuahua, todos sabemos de la Liga Estatal de Chihuahua, que es muy fuerte. Pues los mismos dueños de este equipo dorado son los dueños del equipo de béisbol de la Liga Estatal y también del equipo de básquetbol.
0: Así es.
1: O sea, es todo un corporativo, ¿no? Este muchacho, este Ponce, tuvo un problema de sustancias usadas en el guante y tuvo que ser suspendido, ¿no? Pero de la Liga Estatal, no de la Liga Mexicana, ¿no? Donde estuvo. Así es que este Gabriel Ponce se hace cargo de la Loma. En alusión a lo que tú comentas ahorita de los extranjeros, en el roster de hoy de algodoneros tienes solo 14 extranjeros, Cristian. ¿Sí me explico?
0: Sí.
1: O sea, tienes cupo para 4 más. Es cierto, con las ahorita salidas del roster de McElroy y de Rosario, pues todavía quedarían 2 más, ¿no? Entonces, pues vamos a ver si lo sigue cubriendo el equipo de algodoneros, pero bueno, poco a poco ahí se van tapando las, ¿cómo le llamamos ayer? Las goteras, perdón.
0: Sí, poco a poco ahí, pues son movimientos que decíamos, sí, se tiene que hacer en el momento que se tenga que hacer y me parece ahorita prudente, ¿no? Ver que el equipo necesita bateadores, bate oportuno, gente que produzca carreras, que dé hits de manera regular y bueno, pues vamos a ver a estos dos, uno que ya está jugando el día de hoy y seguramente Hensley, no sé si se va a incorporar ya el día de mañana.
1: O a lo mejor los esperen Durango, pues van para allá.
0: Sí, sí, sí, puede ser. Digo, está cerquita, puede
1: sí,
0: aventarse.
1: Puede ir y venir, ¿verdad?
0: Puede aventarse el viaje. Cuando ya Ponce realizó los lanzamientos de calentamiento, le dieron todo el tiempo que quiso. Cuando esta situación, que hay una salida, ya sea por lesión de un pitcher y no hay calentando, pues le dan el tiempo necesario para poder calentar el brazo. Ya está listo y viene a continuación Emanuel El Pulpo Rivera. Los algodoneros con los hombres en primera y en segunda.
2: ojalá funcionen los movimientos de la directiva, ¿no? Que también es muy dado, Cristian, a hacer este tipo de cosas hacia el final de la campaña, ¿no? Recordamos que de repente llegan dos o tres con nombre y hasta el momento como que no han funcionado, ¿eh? Hay que aceptarlo.
1: Sí.
2: Siempre llegan con expectativas en un instante muy importante de la campaña para dar el siguiente paso y se quedan cortos. Pero este llega en un momento, repito, en donde está esa urgencia de mejorar a la de ya, ¿eh?
1: Sí, así es. La llegada de Hensley es una contratación importante por la calidad del bateador que es, ¿eh?
0: Esperemos que caiga bien en el equipo, ¿no? Digo, conocemos que es un pelotero de probada calidad, pero que pueda llegar y producir rápidamente. Cuando aquí está abanicando con todo el Pulpo Rivera. Aquí el segundo strike, la cuenta del 1 y 2. Y ya fue anunciado por la cuenta oficial del equipo de los Algodoneros. El movimiento proveniente de Caliente Durango alcanza por allá a raspar con el bate. Se salva y un swing totalmente defensivo, el del Pulpo. Se mantiene la cuenta en el 1 y 2. Mañana a las 6:30. El juego 3 de esta serie entre Dorados y Algodoneros.
1: Ahí les encargo el juego, por favor.
0: Aquí te cuidamos la chamba, ¿cómo no? Ahí ya viene rumbo al plato. El lanzamiento a la pelota que se queda ligeramente por fuera. Apenitas afuera ese lanzamiento. La segunda bola mala. Aquí le cuidamos el changarro, señor Pimentel, no se preocupe.
1: Yo sé que queda en buenas manos.
0: 2-2. Ponce. Elevado, allá rumbo de la tercera y ya se está colocando para quedarse con el elevado ahí en la raya de cal. Se quedó el tercera base, Fernando, para colocar el segundo out.
2: Leobaldo Piña, sí, un elevadote, que aparte se quedó bastante corto. Eso le permitió a este hombre, el antesalista de Dorados, hacer el recorrido sin aspavientos, colocarse y capturar. El out es importante, ¿no?, para la causa del equipo visitante, porque hay que tomar en cuenta que está en la segunda base Albert Lara. Espera el imparable para anotar la que sería la número 7 para Unión Laguna.
0: Y vamos ahora con el turno, siguiente turno para Díaz. Ahí está el cubano. Allá viene con el batazo, la pelota que se va a ir imparable. De 3-3 a este hombre el día de hoy. Y va a producir otra carrera. Viene el tiro a la tercera. Sí, fue en tercera. Encendido Yusdiel Díaz. Llega y produce otra carrera de 3-3 esta noche, Fernando.
2: Curioso lo de Yusdiel Díaz. Inició prácticamente el partido cometiendo un error ahí en el jardín derecho, ¿no? Cuando estaba intentando fildear un elevado. Pero después de eso, cuando se ha presentado a batear, vaya, si ha levantado la mano. Tiene doblete y par de imparables este último productor. Y viene en un momento adecuado para el Algodoneros, porque se había acercado Dorados y ahora está recuperando algo de distancia. 7-5 el score.
0: Sí, 7-5. Ya está Isan Díaz ahí en la caja de bateo. Y Sanke ya tiene también imparable en el juego. Tiene rola segunda y el hit al jardín central. Ante el derecho Gabriel Ponce viene el lanzamiento. La pelota a la esquina de afuera. Cantado el primer strike. Cuenta pareja en el 1 y 1. 159 estaba el porcentaje de bateo al día de hoy de Isan Díaz. Ya par de cuadrangulares. Las carreras que ha producido han sido con los cuadrangulares. Dos bolas, un strike. Se mantiene el corredor por la tercera todavía. Hombres en las esquinas. Allá viene el rodadito rumbo de las paradas cortas. El force out ahí en la intermedia. Y se acabó la historia de esta parte baja de la cuarta entrada. Cayó una carrera para los Algodoneros. Aumentaron la ventaja 2. Después de 4 completas, 7-5 la pizarra en el Parque Revolución. Pausa y volvemos.
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1: Bien, estamos ya de regreso, amigos aficionados, aquí en el Revolución, la parte alta de la quinta entrada. Los algodoneros están ganando 7-5 y se mantiene Saldo Montes, ¿no, Bernardo? Todavía en el centro del diamante.
2: Sí, aunque ha tenido una apertura un tanto difícil, busca sacar 3 outs, estos de la quinta entrada, para tener la posibilidad de acreditarse la decisión.
1: Así es, sigue haciendo la tarea con borrones, pero ahí haciendo la tarea. Aldo Montes, que ha permitido 6 imparables en lo que va del juego, y 3 carreras en la segunda y 2 en la cuarta. Su ofensivo lo ha apoyado con 7 carreras, lo está ganando 7-5. Está Juan Yepes en la caja de bateo. Después vendrá Alejandro Mejía y Carlos Muñoz. Los 3 están de 2-0 en el juego. Estamos llegando a la mitad del juego y de la serie, amigos aficionados. La mitad del segundo partido programado a 3. Cuenta máxima aquí para Juan Yepes, el tercero del orden. Aquí viene con el lanzamiento, le quita velocidad, lo engaña completamente con un rompiente. Y se está ponchando para el primer out. Ha tenido maniatado el corazón de la ofensiva del equipo de los Dorados, este Aldo Montes. Y viene ahora Alex Mejía a la caja de bateo. Pues bueno, qué presentación la que está teniendo Yusniel Díaz, ¿no? Con 3 imparables en el partido. Había dado 4 en 12 turnos con Querétaro. Vamos a ver, esperamos que sea el inicio de una gran contratación. Y ahí viene ya Dave Hensley también, uniéndose al equipo Los Algodoneros. Sí, porque pues algunos no pudieron llegar, otros están lesionados, caso de Didi, caso de Rosario. Ya hay que tapar las grietas, indudablemente, uno y nada la cuenta. Hasta el batazo por todo jardín izquierdo, la pelota para atrás y la pelota se fue. El cuadrangular aquí de Mejía, Fernando. Aldo Monte le dan ventaja y los Dorados se acercan. Le han caído sabroso con los batazos aquí a Montes. Y aquí Mejía conecta su segundo jonrón de la serie.
2: Pues sigue ganando Algodoneros, pero con pinzas. Vaya cuadrangular de Alejandro Mejía. Se le queda ahí la pelota cómoda en un lanzamiento a Montes y lo aprovecha el cuarto tronco de estos Dorados. La pelota viajando a todo lo que da y desde que salió sabíamos que iba a desaparecer del otro lado. 7-6 la pizarra. Tenemos un partido de esos en donde los equipos se están dando con todo.
1: Sí, una mala salida otra vez de Aldo Montes. Pues bueno, la temporada pasada tuvo 9 victorias, pero nuevamente está batallando aquí porque Dios es grande, está en ventaja, pero a él, la verdad, le han caído. Son 6 carreras ya las que le han anotado, con 7 imparables. Aquí viene el derecho con el lanzamiento, ya lleva otro podrido hacia jardín izquierdo. Tírate, agáchate, Aldo Montes. Sí, no, es por mucho, Fernando, ni siquiera una aceptable salida.
2: Ha batallado definitivamente Aldo Montes. ¿Quién sabe cuánto lo va a aguantar Fernando Tatis? Si está esperando a lo mejor por ahí que el relevista que está calentando se ponga a tono. Ahí va ya el manager de los Algodoneros a pedirle la pelota y se va a mostrar más que contrariado el abridor de los Algodoneros porque siente que tenía esta oportunidad en el quinto inning de sacar 3 outs y entonces pues tener la opción de ganar, pero va a dejar el juego cerrado con un hombre de herencia y pues por ahí hay que decirlo como es. Él no va a tener decisión en este encuentro.
1: Sí, le dieron ventaja. 2 veces le han dado ventaja de 2 carreras. Las 2 veces se le han acercado los Dorados. Ahí viene, lógicamente molesto, sí, seguramente consigo mismo. No ha sido un buen día, ni tampoco un buen arranque de temporada para Aldo Montes. Está muy lejos de ser el que ha sido un estelar de este equipo, porque hay que decirlo. Ha sido un estelar. Ha sido el abridor más regular. Ha sido el líder de ganados en los últimos años. Simple y sencillamente no le ha ido bien en este arranque de temporada Aldo Montes, que bueno, no va a poder aspirar a la victoria. Y va a venir un nuevo lanzador y ahora sí a cruzar los dedos, señor Benito.
2: Pues sí, porque sabemos que por ahí está este tema, ¿no? De que los relevistas y Algodoneros no han sido muy confiables. Y bueno, este partido pues se mantiene con una ventaja que es realmente poca, entonces se requiere que los hombres que vengan de bullpen traten de hacer el trabajo, para que pues no se complique aún más esta situación. Fíjate que otra vez tenemos esta problemática de que están muy amontonados, muy gruesos los números, Héctor, no detecto
1: el
2: quién
1: pitcher,
2: se trata el lanzador.
1: Es Lupe Chávez, es Guadalupe Chávez el que viene a lanzar. La labor de Aldo, 8 imparables en 22 bateadores. Mala la salida hoy para Aldo Montes. Permite hasta el momento 6 carreras, deja 1 de herencia. Él no puede ganar el juego. En el mejor de los casos, irse sin decisión, como deja el partido. 4 ponches, 1 golpe y nada más. Al momento, repito, 6 carreras. Aquí está Guadalupe Chávez a hacer labores de plomería. Sí, no, nadie dudamos de la enorme calidad de Aldo Montes, ¿no? Lo hemos dicho a la saciedad, ¿no? El pitcher más regular que ha tenido Algodoneros en los últimos años. Simplemente no ha sido un buen inicio de temporada y eso a cualquiera le sucede. Así es que va a venir aquí a buscar detener un posible ataque del equipo de los Dorados, este Guadalupe Chávez, que ha ido mejorando poco a poco su efectividad. Es un gran lanzador. Nos preguntan quién se va a Durango por Hensley. Nadie. Llega a préstamo por el resto de la temporada. Así es que, fíjate, ahorita estoy viendo las redes sociales y ya lo están acabando, Fernando. O sea, muchos no saben ni qué tipo de bateadores. Pero bueno, a veces es nomás criticar por criticar. Primer lanzamiento, aguanta El stand, vamos a ver. ¿Cuál es Trae, no? Rusber Estrada, Fernando, que va de 6-6 en la serie.
2: Ay, qué cosas. Busca mantenerse, pues, perfecto a la ofensiva. Aquí ya le pasó el primer strike a Guadalupe Chávez.
1: Sí, de 6-6. Ayer de 4-4, hoy va de 2-2. No ha sido dominado en toda la serie el venezolano. Aquí tiene correo por la inicial. Con un out viene el lanzamiento al plato de Pablo el Machucón. Y la cuenta para Rusber está en el 2-0 con 2. Cero bolas y dos strikes la cuenta para este Rusber Estrada. Los Diablos le ganaron en 10 entradas a los Guerreros 10-9. Ya se adjudicaron la serie los Escarlatas. Sultanes le ganó 9-2 a los Charros, también amarraron la serie. Los Tecos cayeron el primero de Adobe Cartelera contra Acereros 2-1. Se va a jugar el segundo allá en Monclova. Tiene rumbo al plato aquí Chávez, apenas y la pelota. Creo que el Machucón alcanzó a golpear, ¿no? ¿No? Parece que había hecho carambola ahí con el catcher y con el umpire, ¿no? Pues sí, 0-2, continúa la cuenta. Gracias a ustedes que nos siguen este sábado 2 de mayo. Mañana es el día de la Santa Cruz, señor Benito. Va a haber muchas fiestas por ahí, por el día de precisamente de eso, ¿no? Mañana en un puente largo a nuestro país. Bendito ser maestro, gracias a Dios. 0-2. Le ha costado Chávez. Ya prepara, abre corredor por la inicial. Viene el lanzamiento, la primera pelota mala. Zaraperos en un duelo de batazos en la quinta entrada. Está cayendo 9-8 frente a Durango. Conspiradores y muchos problemas. Está ganando la séptima 10-0 a Piratas. Mientras que Olmeca le gana 3-2 a Bravos. Ayer ganaron los Olmecas a los líderes del sur. Leones en la quinta le gana a Pericos 3-2. Y Rieleros en la quinta 2-0 sobre los Toros. Ayer amanecieron los Toros con el mejor récord de la liga. Hoy. Con el mejor récord en Liga Mexicana. Lanzamiento ligeramente abierto, dice Toledo. Y la cuenta del 2-2. Vamos a ver quién es el guapo que puede dominar a este Rusben Estrada. Yo guapo estoy, Fernando, pero no sé si lo puedo dominar. ¿Cómo ves? 2-2 la cuenta. Viene con el lanzamiento Chávez. Allá va el batazo. La está tomando el segundo, el tiro a la inicial y el doble play. Tenía yo la duda si había ahí Sandías pisado la almohadilla. Le salió perfecto la jugada. Ahí adelante la almohadilla la tomó. Pisó la segunda y tiró a la inicial para el doble play. Cumple aquí Chávez con un efectivo relevo. Pero los Dorados se volvieron a acercar. Después de 5:30, ya el juego legal lo está ganando Laguna 7-6.
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1: Bien, y regresamos aquí al Revolución Amables Fanáticos. Ahorita me dice una persona, y agradezco su comentario. Me dice, no es que se critiquen las contrataciones, sino que lo que el equipo requiere es picheo. No, estoy de acuerdo que requiere el picheo, amigo. A lo que yo me refiero es que la gente critica sin saber qué tipo de bateador es. ¿Me explico? O sea, sin conocerlo, mucha gente lo critica, que si es un bulto, que si es esto. Está muy lejos de ser eso. Es a lo que me refiero. A lo mejor se requería más un pitcher, perfecto. Pero hablando del jugador específicamente, se trata de un estelar de Liga Mexicana. No sé qué piensas, Fernando.
2: Bueno, ya mencionaste sus números, o sea, eso es un indicativo real de que realmente se trata de un pelotero consistente, que esperamos que se mantenga así una vez que comience a jugar del lado de los algodoneros. Por algo se le contrata, ¿verdad?
1: Exactamente. Ese tipo de bateadores nunca cae mal. En la Disney Mares, a la caja de bateo. Mantiene Ponce ahí en el centro, el diamante, aquí conecta batazo de bolas. Es que por la mínima algodonero está ganando en el cierre de la quinta entrada. 7-6. Buen relevo de Guadalupe Chávez, que vino a obligar a Rubén Estrada a roletear para doble play y terminar con el problema. Cuando los Dorados tenían la del empate en los senderos. Ya preparado aquí, Gabriel Ponce viene con el lanzamiento al plato, la del line, una bola y de strike. Tercer lanzador que utiliza hoy, Omar Rojas. Inició Andrew Parrish, le siguió. No es el cuarto. Arturo Roque, Gabriel Innova, que salió expulsado, y Gabriel Ponce. La bola y de strike, la cuenta para Dine Vares. Ya tiene en el partido, Dine Vares tiene un hit productor en dos turnos. Cierto, les corro la invitación mañana allá en San Pedro. Está arrancando la temporada de la Liga Norte de Coahuila, uno de los circuitos semiprofesionales más importantes del norte de México. Y por primera ocasión, La Laguna tendrá un representante cuando ahí está el retazo por el Chor, pie hacia atrás por parte de Simmons. Y por la vía 63 se va dominado aquí Nevares para el primer out. Y vendrá ahora la caja de bateo el Conejo Robles. Sí, mañana 10 de la mañana, por primera ocasión un equipo lagunero juega en ese importante circuito. 10 de la mañana, doble cartelera allá en San Pedro, en el estadio Rubén Ávila. Felicidades y mucha suerte a los Irritilas. El ingeniero Alfredo Sánchez, Paco Lozoya, dirigido ese equipo por Alan Guerrero, y pues prácticamente toda la selección Laguna está ahí representando a la comarca lagunera en ese importante circuito contra los Tuzos de Palau. Estarán jugando mañana. Pero bolas y un strike, la cuenta aquí para el Conejo, que está de 2-1 en el juego. Ambos turnos fueron en la segunda entrada. Ponce aquí viene con el lanzamiento. Batazo va de Paula aquí de Robles. Gabriel Ponce tiene récord de 0 ganados, 0 perdidos, 6 juegos. En la campaña es el número 7. Ha lanzado 6 entradas con 8 hits y 5 carreras. Las que ha permitido Ponce en la temporada: 3 limpias, 4 bases y ha ponchado 8. Derecho que vino a tomar el lugar de Gabriel y no, que salió expulsado del juego. Después de que se vaciaron los senderos, vino y golpeó a Mason Martin y el umpire dijo: te vas del juego. Cuenta de 0-2, viene el lanzamiento, levanta la pelota, pero un swing totalmente descompuesto aquí de Robles, y sin problemas está trabajando. Este es el problema de Robles, perdón.
2: Pues sí, aparte como que quiso buscar la pelota, pero la selección no fue la ideal porque estaba muy abajo ese lanzamiento de Gabriel Ponce, así es que forzó precisamente el batazo y el resultado fue este elevadito que dominó muy bien el parador en corto, Andrel Tolximo.
1: Y no me refiero a que falle con el bat, no, eso no, sino al swing tan descompuesto. En el turno anterior vino a otra vez a buscar ejecutar la jugada del squeeze play y le salió un toque muy fuerte. Ayer lo intentó y salió un batazo de foul, y luego lo intentó para buscar envasarse y no lo encontró la pelota. O sea, y este swing de aquí fue de golpista completamente. Ha retirado un par de outs en quinto episodio Gabriel Ponce, y aquí está Valentín Hernández en la caja de bateo. Valentín, que está de dos nada, fue el único que no conectó de hit por los algodoneros en esta segunda entrada, donde hicieron rally de 6, pero ahí está el roletazo por el short, se le escapa la pelota y así Ponce se va a pasar allá Valentín Hernández. Para un parador en corto con etiqueta de Grandes Ligas, este debe ser error, Fernando, pero tú tienes otra opinión.
2: Es que sabes que la indecisión lo mató a Simmons, como que quería ir hacia adelante para atacar el batazo y luego se frena, deja que se le empalme el bote y ya después no puede controlar la situación que se le presentaba. No sé qué vayan a marcar, pero pues me parece que eso fue lo que termina afectando al jugador de los Dorados. Con esto se va a ir al relevista Gabriel Ponce, vamos a tener a otro lanzado.
1: Parece que le marcaron error, ¿no? Al batazo. Sí, estoy de acuerdo contigo en la indecisión. Es lo que le impidió a Simmons quedarse con ese batazo. Así es que va a ser todo para Gabriel Ponce, que lanza por espacio una entrada y un tercio. Se enfrentó a 5 bateadores. Más 6 bateadores. Le conectaron un hit. Él no tiene nada que ver del partido y va a venir un nuevo pitcher cuando van a venir los zurdos por el equipo de los algodoneros en Alfonso Rivas. Y vamos a ver de quién se trata, porque sí tiene razón Fernando, los números de los... ¿O los Dorados sí los distingues más, Fer?
2: Sí, los de los Dorados sí. Los de algodoneros son los que batallo, pero sí, horrores. Mira, ya tengo incluso el número del lanzador rápidamente. Te voy a decir de quién se trata el nuevo pitcher. Es J.P. Woodward.
1: Sí. Este es de Red Bank, de New Jersey. J.P. Woodward es el quinto lanzador hoy por los Dorados. Decíamos del estado de New Jersey. 17. No, está debutando hoy con los Dorados este Woodward. Jugó para Oaxaca la temporada pasada, 17 juegos, 4.97, 12 entradas y 2 tercios, 19 hits, no home run, 9 bases, 10 ponches para este norteamericano, zurdo, ¿no? De buena estatura, Fernando.
2: Sí, muy alto este Woodward. Vamos a ver qué trae en el brazo. Lo trae el manager de los Dorados para sacar el último tercio de esta parte baja del quinto capítulo, recordando que tenemos un duelo cerrado y que ha tenido tintes ofensivos completamente, porque los dos equipos han lucido con el madero.
1: Están ganando los Tigres, Fernando, a las Chivas.

0: 6 de los algodoneros de la segunda entrada. Quizás no las son las características principales de Rivas, pero pues, bueno, como primer bat tienes que aprender eso. Buscar envasarse como Dios te dé a entender. Mañana 6:30 de la tarde, el tercer y último de la serie, el gobernador se va a ir toda la semana de gira. Así es que aquí lo esperamos para que usted venga a apoyar a los Guindas. Los renovados algodoneros. El batazo va de foul por el lado de la primera base y la cuenta es del 1-1. Renovados porque ya son 5 refuerzos, 4 en esta semana. Dirán, es que el picheo, pues el picheo se ha estado reforzando también. Nick Ramírez, Jacob Burns, ya los dos habilitados. Ahora, a razón de decir otra cosa, Fernando, José Torres, Reyes, no han tenido una buena temporada, pero no quiere decir que no sean buenos lanzadores. Allá la revirada de Woodward a la inicial no abre mucho. Valentín Hernández, así es que le dieron oficialmente el error, ¿no? Oficialmente, bueno, están el Game Day lo están actualizando. Ya arrancó el corredor, allá va el tiro rumbo a la segunda y va a llegar quieto. Robo de base para Valentín Hernández, Fernando, apenas el tercer robo en la temporada para los algodoneros.
1: Y hay que darle el crédito a este muchacho, porque el pitcher es zurdo, o sea, lo tenía ahí en la mira y sin embargo salta a tiempo. Me parece que esa es la clave de la acción, porque el tiro es más o menos adecuado por parte del receptor Estrada, pero barrido llega Valentín Hernández y consigue la estafa.
0: ¿La qué? Ah, la estafa, ay, se vio bien padre. Esa palabra de bien padre, cómo me gustaba, lo decía mi buen amigo. ¡Oh, qué buena jugada! Y ahí de Leo Piña en la tercera almohadilla, el batazo parecía que se ve en el hueco, pero aparece muy bien Piña ahí, la toma. Y por la vía 53, se va dominado Rivas para el tercero. Se queda uno de los senderos por los algodoneros, se van 5 completas, lo está ganando Laguna, 7-6 a Durango.
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0: Gracias por continuar con nosotros. Ya han ido 5 entradas de juego en exactamente 2 horas de partido. O sea, vamos exactamente en el ritmo. Se está ganando el gonero 7-6. Se mantiene Guadalupe Chávez ahí del centro. El diamante vino a realizar un buen relevo en la entrada anterior cuando amenazaba el equipo de los Dorados. Y aquí va a enfrentar a los 3 de abajo. Por cierto, la base robada que acaba de ejecutar en la entrada anterior Valentín Hernández es la primera para él en su carrera en Liga Mexicana. Solo como dato estadístico. Guadalupe Chávez, que ha sido de los lanzadores que más actividad ha visto por los algodoneros en esta temporada, llegó tarde, reportó tarde al entrenamiento del equipo de algodoneros, pero todos sabemos de que se trata de un lanzador de mucha calidad. Viene de un gran invierno. Lupe Chávez, el del Fuerte Sinaloa, el número 98 del uniforme. Gol de 1-0 para Sean Fontana, golpe de Otoy Ponche en su último turno. Ya es el 9º juego en la campaña para Hugo Lupe Chávez, un ganado y 2 perdidos en la temporada. para este buen brazo derecho mexicano. Guadalupe Chávez viene con el lanzamiento. Le da la esquina de afuera, cantado el... No, dice que no, el umpire, dos y nada la cuenta.

0: Y el juego en el alambre, solo por una, lo está ganando el equipo de algodoneros, que busca empatar esta serie. Ayer ganaron los dorados, 7-4. Digamos que viene un gran invierno con los cañeros de los Mochis, golpe Chávez. Y esa buena temporada lo llevó a hacer refuerzo en la Serie del Caribe con los tomateros. Recordar que fueron dos equipos mexicanos la reciente edición del Clásico Caribeño el pasado mes de febrero. Y la falla apuntada y es el segundo strike. Ya regresó en la cuenta. Aquí Guadalupe Chávez, que inició su carrera en México en el 2022 con los Tigres. Ese año pasó a Durango, estuvo con ellos en 2023 y después se había ausentado del béisbol de Liga Mexicana. Había estado precisamente en la Liga Estatal de Chihuahua. El derecho aquí viene rumbo al plato. No, dice el umpire, buscó la esquina de afuera. Es un tipo que rondea mucho las esquinas. Santigua mucho el plato. No es ni por mucho un lanzador descontrolado, al contrario, este Guadalupe Chávez, que aquí viene rumbo al plato, la recta, ya va el batazo. A ver, Fernando, me perdí.
1: Batazo de Paula, pelota en dirección al dugout de los algodoneros. Híjole, pero quedó en eso nada más.
0: Me perdí completamente. Estaba yo viendo el swing de Fontana y dije, ¿dónde quedó la pelota? Por a los zurdos está Fontana, Chaín Fontana. Cuenta de 3-2. Viene Chávez con el lanzamiento de Paula, ahora contra la media. Cualquiera que se envase significaría el empate para los dorados, así es, eso lo sabe Guadalupe Chávez y algodoneros que lo acompañen. Mañana, el tercero y último de esta serie. Después, repito, el gonero se va a ir de gira a Durango y a Guadalajara. Visitar a los charros. El lanzamiento al plato, ligeramente bajo. Y la base por bolas. No es el mejor inicio de la entrada, señor Benito.
1: Intentó por ahí Guadalupe Chávez confundir a Fontana con este lanzamiento dormilón, ¿eh? La pelota como que no terminaba de llegar, a ver si se animaba por la poca velocidad hacerle el swing, pero termina dejando pasar el envío Fontana y lo hizo de manera correcta porque la pelota desciende bastante y fue la cuarta pelota mala. Así es que perdiendo por una los dorados, pues ya tienen la del empate precisamente inicial sin outs.
0: La era de los nuevos órdenes al bat ha cambiado. Créanme que Anderton Simmons, con largo experiencia en grandes ligas, no está como octavo bat porque sea un mal bateador. Al contrario, lo tienen ahí precisamente para poder buscar el mayor número de carreras producidas, tipo de jugadas, etcétera, con la parte de abajo del orden al vato. O sea, balancea su orden al vato, Omar Rojas. Hoy está de 2-2, aquí viene con un toque de pelota. El tiro de segunda y el doble play. Fernando Chávez acaba de hacer la mamá de todas.
1: Sí, la verdad, sensacional la acción del pitcher relevista de los algodoneros y la gente realmente le agradece el esfuerzo con sonoros aplausos. Es que sale el toque de pelota y él hace el recorrido desde la loma de los disparos tras hacer el lanzamiento y en el último instante se tira así como portero, volteando el brazo, quedándose de forma increíble con la bola y consciente de cómo estaba la situación, medio se incorpora para enviar un disparo a la inicial y concretar la doble matanza tomando fuera de posición a Fontana. O sea, es una acción trepidante la de Guadalupe Chávez y consigue un doble play increíble.
0: Sí, fue el toque muy elevado por parte de Simmons y como dice Fernando, no se lanzó como portero ahí sobre cerca de la línea de la tercera base, tomó y tiró, hizo el tiro así, sentado a la inicial. Y como había arrancado el corredor, pues bueno, fue puesto out. Pero parece que se dio tremendo costalazo, ¿no, Fernando? Ahí ya fue atendido, ya afortunadamente no hay consecuencias. Pero pues ahí está la gran jugada de Guadalupe Chávez, ¿no? Y que lógicamente se lleva la ovación de la fanaticada.
1: Se acordó del golpe después de que cayó el segundo out, porque créeme que cuando se levantó él lo que quería era tirar rápidamente a la inicial, pero sí es una jugada de esas memorables, ojalá que la recordemos por bastante tiempo.
0: Sí, no, gran jugada la que acaba de hacer el pitcher de los algodoneros, sobre todo en el momento, ¿no? Y ejecutar una jugada doble play. Así, ¿sabes cómo que sentí, Fernando? Como cuando uno era chamaco y se tiraba al agua, así como, ¿cómo te puedes ir a la alberca, no? Descompuestón, pero aquí Chávez hizo un jugadón, la verdad. Bueno, dos outs, se despeja el panorama y aquí está Ciel Flores, que está de 2-2 con 4 producidas en el juego, el Angelito. Lleva 6 remolcadas en la serie, Ciel Flores. Y está teniendo un temporadón. Este jugador de los Dorados, Ciel Flores. Aquí intentó sorprenderse, fue en banda y la cuenta se empareja en el 1-1. Decíamos que está tomando el lugar de este Scoop, Jonathan Scoop. Viejo conocido de la afición lagunera. Indudablemente, Ciel Flores es oriundo de Guadalajara. Una bola de strike está pasando por a los zurdos. Aquí la gente dirá, oye, ¿qué quiso hacer? No, lo que quiso hacer Ciel Flores, eso lo hacía mucho, ¿sabes quién, Fernando? Ishiro Suzuki.
1: Sí, adelantarse de la posición para así tomar es el lanzamiento.
0: Así es.
1: Mucho antes de que llegue al plan.
0: Exactamente. Eso lo hacía mucho Suzuki. Aquí falló Flores. Y la cuenta para él está del 1-2. Bate a 533 en el arranque del juego. Y ahí está por la primera el roletazo. Ya la tomó Rivas. El primero hace Martín. Y por la vía 33. Toda la entrada indudablemente para Guadalupe Flores, para Chávez, que con esa gran jugada limpió los senderos. Se van 5.5. Por la mínima, el Gonero le gana a Dorado 7-6.
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0: Muy bien, tenemos un muy, muy atractivo partido. De 7 carreras por 0 está ganando Algodoneros. Me dicen... no sé por qué me dicen. ¿Cómo hace un lonche del payo para que ya no se pierda? Me perdí la jugada, bueno, no sé. Muchas gracias por los comentarios. Pero sí se antojó el lonche, perdón.
5: ¿Cómo no?
0: Se va a mantener Bodwar ahí en el centro, el diamante, el zurdo. Va a venir Albernara, que hoy está de 3-2. Qué buena campaña hasta el momento del cubano. Con el equipo de los algodoneros, este Albert Lara. Decíamos, el cubano hoy está de 3-2. De Matanzas, Cuba. Nacido el 10 de septiembre. En 1998, este Albert Lara, que llegó alguna vez a México con una mochila llena de ilusiones a buscar una oportunidad en el béisbol mexicano. Lo recibió en ligas de primera fuerza de allá del sur del país. Estaba en Tabasco y llegó a los algodoneros en 2022. Y aquí ha tenido ya 5 muy aceptables temporadas. Está de 29-13, o sea, rascando los 500 de porcentaje, por cierto, acaba de pasar de los 200 hits con el uniforme de algodoneros Albert Lara.
1: Oye, hay que decir que con esta situación de los movimientos de algodoneros, de salidas, lesiones, uno de los peloteros que ha aprovechado el jugar es Lara, precisamente.
0: Sí, indudablemente, Fernando. Sí, ha aprovechado la oportunidad. Albert Lara, 0-1 la cuenta, viene el lanzamiento. En esta serie en Saltillo... tuvo un juego de 4-4. Se destapó ya con su primer home run. Dio 2 home runs en la serie. O sea, le ha ido bien al Albert Lara. Ha sido siempre un pelotero muy, pero muy regular. Decíamos, con el primer imparable de hoy, lleva 2. Llegó a 200 con el uniforme de Unión Laguna. Cuenta de 0-2. Viene Bodwar con el lanzamiento. Batazo de foul aquí de Lara, defendiendo el turno. Segundo, tercero y cuarto en la tanda por los Yendas en este sexto inning. Ha sido al momento una temporada donde está cerrada la situación del standing, y nadie se despega. Están como en 2 grupos compactos. Así como en el ciclismo, ¿no? O sea, O los maratones, ¿no, Fernando? Los líderes y los que vienen atrás en conjunto. Una bola de dos strike parecía que le había pegado ese lanzamiento, Lara. Martes, miércoles, jueves, Algodón estará en Durango. Viernes, sábado y domingo en Guadalajara. Y luego regresarán para recibir a Tecolotes, ¿es así? ¿Cuánto me dice Padilla? El zurdo viene con el lanzamiento. Alto el picheo, le echa vista ahí Lara y la cuenta en el 2 y 2. Llegó en el 2022 al Unión Laguna. Este es su juego número 211 por el informe Guinda. 320 muy aceptable, indudablemente. Y su mejor campaña en lo que a hit se refiere fue la del 2025 con 60. Zurdo frente a derecho, ventaja de perfil para Lara. Viene con el lanzamiento y allá va el batazo. Poderoso jardín derecho, la pelota cayendo de hit. Y es noche de tres imparables ahora para Albert Lara. Señor Benito, y no sé si Didi Gregorius va a agilizar su recuperación.
1: Es lo que decíamos, o sea, de repente se abre esta posibilidad para ver acción ante los imponderables y Lara está respondiendo, ¿eh? Está agarrando un ritmo ofensivo de esos notables en donde tienes que mantenerlo justamente jugando. Aquí se envasa al abrir la tanda y bueno, ya sabemos que eso puede resultar de interés porque necesita más carreras. Algoneros apenas gana por una.
0: Son 11 hits, Fernando, en la semana ya para Albert Lara. Son 5, 6, 7, 8, 9, 12. 12 hits en lo que va de la semana para Lara. 8, 16, 21 en 24 turnos. O sea, 500 lo que está bateando Lara en esta semana. Extraordinario, indudablemente. Está en la caja de bateo Martín. Se le escapó la pelota ahí a Roosevelt Estrada y sin problemas va a avanzar a la segunda. Lara en un claro wild pitch, así es que lo tiene a 180 pies y nada del máximo bat de los algodoneros ya Mason Martin. Martin que ya con su cuadrangular de hoy llegó a 20 carreras producidas, el de el estado de Virginia y la Unión Americana, Mason Martin. En los últimos dos años en la Liga Independiente, 73 home runs y 164 producidas para Martin. Una bola, no estoy la cuenta. En el zurdo con el lanzamiento, la falló aquí. Y fue a banda contraria, Fernando, ese cuadrangular de Martin. Su sexto de la temporada. Está metido ahí entre los líderes de producidas de la liga. Una bola y estoy la cuenta. Zurdo frente a zurdo. Woodward y Martin. El zurdo viene con el lanzamiento. Ya va la, el batazo, la pelota de Gil, jardín central. Y allá viene Lara, sin problemas, anotando. La carrera número 8 para los algodoneros. Martin, Martin, siempre Martin, señor Benito.
1: Cuarta producida para este hombre que ha sido el día de hoy muy oportuno con el bat. Aquí hay que destacar la manera en cómo hace el contacto, porque el lanzamiento de repente es un cambio de cadencia en lo que concierne a la potencia. Y se estaba anticipando en el movimiento Martin, pero al final espera que llegue la bola y como que apenas alcanza a chocar para enviarla de hit ahí al jardín central. Pues los algoneros aprovechando lo que se presentó en este inning, anotan una más y ya expanden su diferencia a 8 por 6.
0: Y parece que va a ser todo para Woodward, ¿no?
1: Sí, ya le pidieron la pelota y va a abandonar entonces el montículo.
0: Llegando ya Martin a 21 producidas, ya se coloca como el segundo mejor productor de la liga, solamente abajo de John Singleton, que hoy arrancó la jornada con 24. Y en cuadrangulares es segundo, también abajo de Singleton, también llegó a 6, empatando allá a John Lester, así es que pues sin duda, al momento la mejor contratación, aunque también no podemos olvidar a este Diego Castillo, ¿no? Que se fue por cuestiones contractuales, me refiero de un mejor contrato. Y bueno, es parte del béisbol.
1: Me parece que el nuevo lanzador es Raúl Barrón.
0: ¿Raúl Barrón? Bueno, ahorita vamos a ver de quién se trata. Este lanzó un tercio de entrada a Woodward. Tres bateadores le conectaron dos hits. Y le anotan al momento una carrera. Aquí está este Raúl Barrón. Ya el sexto lanzador hoy por el equipo de Chihuahua. Raúl Barrón, este ya con buen diamante galopado, sobre todo mucho con los Tigres, ahí jugó este Raúl Barrón. Este que es oriundo de Glendale, California. Y aquí le da las buenas noches el Pulpo Rivera, que está de 3-1 del juego. Doblete y una carrera anotada para el Pulpo. Juego número 7 para Raúl Barrón en la campaña. 5 entradas, 4 hits, 2 carreras y 3.60 de efectividad. El derecho aquí viene rumbo al plato. Aguanta el Pulpo, lanzamiento bajo. La primera pelota mala. En la campaña, él viene de estar con Tabasco en el 2025 y Querétaro. 34 juegos y 2 ganados, 0 perdidos para Barrón en el 2025. Siempre ha sido relevista. Este es su partido 162. Ya ha sido un relevista de gran calidad este Barrón. Allá va el batazo peligroso, jardín y central. La pelota está cayendo, hit. Allá, levantando la esférica en el jardín central, Marco Contreras. Y son 3 imparables en el episodio ya, señor Benito, para los Indias.
1: Hace rato le comentaba a Cristian, Héctor, que tú en muchas ocasiones mencionas esta situación de que el béisbol no le da mucho a los algodoneros a veces. Pero en este partido, ¿te has fijado cómo se han dado batazos fortuitos? Este es uno de ellos, ¿no? Un podridito que sale del bat de Manuel Rivera, que también cuentan, ¿eh? Mientras la pelota caiga en terreno de nadie, bienvenida sea la situación, porque obviamente te va a favorecer, pero sí... se ha presentado de forma recurrente en el juego de hoy, ¿eh?
0: Tú hace rato dijiste algo muy cierto, de que el béisbol es un deporte, palabras más, palabras menos, pero dijiste que te puede cambiar las cosas de un momento a otro, algo así dijiste.
1: Sí.
0: Y es cierto, de un día para otro, de un momento dentro del mismo juego, caray, ¿no? O sea, es tan volátil este deporte, ¿no? Por algo lo catalogaron como... el rey de los deportes. Y no lo dijo cualquier persona. ¿Sabes quién lo dijo, verdad, Fernando? Albert Einstein. 0-2 la cuenta aquí para Yuniel Díaz, que hoy está de 3-3 en su presentación con los Indios. Doblete, par de sencillos y una anotada para Yuniel Díaz. Esperando que sea de gran ayuda para el equipo de los algodoneros. Rompe el contacto ahí, Barrón. El imparable de Rivera es el imparable número 5 que permite en la temporada, Raúl Barrón. Todos ustedes que nos siguen allá en su hogar, en su centro de trabajo, en su automóvil, donde nos escuche, mil pero mil gracias. Se le escapa la pelota aquí al receptor y van a avanzar sin problema los corredores. A tercera Martín, a segunda Rivera. Ahí los tiene, más cerca. Este Yuziel Díaz. Que, repito, ha tenido un gran debut con los Indios. Hoy va de 3-3. Les decía saludos a ustedes que nos siguen este sábado de Puente Largo en México. Mañana y el lunes tampoco hay chamba. Allá va el batazo. Ese va a caer en el jardín central. Y va a traer 2 más, Yuziel Díaz. Fernando, qué debut del cubano con los Indias.
1: Sí, qué presentación. 4 imparables en 4 turnos, por ahí un doblete, 3 producidas. Y bueno, este batazo puede hacer que ya Unión Laguna se encamine a un triunfo, aunque por supuesto que falta un tercio del encuentro, pero la pizarra ahora se ha ajustado a 10-6. Es un rally de 3 anotaciones de los Guindas en esta parte baja del sexto capítulo, viniendo a batear 4 y todos dando de imparable.
0: Sí, el cuarto hit ya para... y son para algodoneros ya, Fernando, ¿cuántos hits? ¿16? ¿17?
1: 15.
0: 15 imparables. 4 de ellos de Yuniel Díaz. Y aquí está Isan Díaz. No hay out todavía en la pizarra. Ya son 2 carreras para Wosbar y ya una le corresponde a Raúl Barrón. Otro batazo, Fernando, que quizás no lleva tampoco mucha fuerza.
1: Sí, volvemos a lo mismo.
0: Cuando el béisbol te da manos llenas, decían los grandes cordistas de aquella época. Pero también una cosa, al béisbol hay que buscarlo. Y allá va otro, sólido hacia jardín derecho, vamos a ver. Bueno, no, la pelota está cayendo Allá se le escapó el jardinero, pero se abrió de foul, Fer. Parece ser que sí.
1: Sí, terreno malo.
0: Alcanzó a abrirse a terreno de foul. Allá estuvo cerca de hacer el engarce. Juan Yepes. Había la duda si estaba en terreno bueno, en terreno de foul. Había arrancado, lógicamente, anda acá por tercera, Yusiel Díaz. Y fíjate, Fer. Ayer decíamos, ¿no? Cuando hay para medio kilo de carne, resulta que es vigilia. Pues este batazo de Isan Díaz quedó a nada de caer en terreno bueno. Y yo me refiero porque Isan Díaz está batallando para agarrar su ritmo. Hoy está de 3-1. Allá viene rumbo al plato. A ver. Ah, es que había pedido tiempo la ampaya. Hizo el tiro allá Raúl Barrón, pero bueno, la pelota fue al backstop, pero no había ampaya. La cuenta sigue en el 2-1. No hay out en esta baja de la sexta que ha traído tres más para los algodoneros. Que buscan empatar la serie y resolverlo todo mañana. Y con ello poder ligar su tercera serie consecutiva ganada para el equipo de John Laguna. Lanzamiento bajo, la tercera pelota mala. Un partido que Dorados ganaba 3-0. Algodoneros hizo 6 y luego redujo diferencias. El equipo de Chihuahua poniendo el juego 6-5. Cuando aquí está la base por bolas para Isan Díaz, trabajando el turno y siendo paciente, Fernando, el boricua.
1: Sí, tratando, ¿no?, de dejar que por ahí se desespere un poquito el lanzador, en este caso Raúl Barrón, quien no ha sido solución justamente una vez que fue requerido por el manager del equipo visitante. Y es que en este inning el picheo de los Dorados se ha derrumbado, mientras que los algodoneros han sacado provecho justamente de ello. Pues se realiza un diálogo en el montículo para tratar de hacer que ya se vea un poquito más entonado en lo que concierne a su efectividad a la hora de lanzar este hombre, el relevista Raúl Barrón.
0: Fue la visita rápida por parte del cuerpo técnico de este equipo de los Dorados, que ha dividido su carrera. Pocos a lo mejor sabrán que el béisbol profesional en Chihuahua llegó a principios de los 40, ¿eh? Dos temporadas en aquella época donde Unión Laguna también inició. Gracias a Cruz Vargas por la información que nos da sobre el Rey de los Deportes, es cierto. Primer strike aquí en la cuenta para el tijuanense Dine Vares, que está, repito, de 3-1 en el juego. Es mi corresponsal allá fuera del parque, Cruz Vargas. ¿Me puedes describir a Cruzito Vargas, por favor, señor Benito?
1: Sí, según se lo escuché a usted, ¿eh? Un hombre de amplio conocimiento, estupenda personalidad.
0: Así es.
1: Un tipazo. Y entonces, cuando no lo conocíamos, pues obviamente comenzamos a estructurar una imagen de él.
0: Pero termine diciéndome que se decepcionó. No se crea.
1: No, yo no sé.
0: No te creas. Una bola y destruye la cuenta. Barrón viene con el lanzamiento, se quedó en la azotea. Y es el segunda pelota mala para Dine Vares. Estoy buscando. A ver, Fernando, ¿tú tienes a la mano el roster de los Dorados?
1: Sí.
0: ¿Tienes? ¿Me puedes nomás confirmar el nombre del coach de picheo de Chihuahua?
1: Sí, permíteme.
0: Cuando aquí está conectando un batazo de territorio de Paula, ya la buscando. ¡Uy, se le cayó la pelota! Allá el Catito Muñoz. Cuando ya parecía que la tenía, se le escapó la pelota y casi se mandaba yendo hasta al fondo ahí del dugout, Fernando.
1: Muy raro el fildeo de Carlos Muñoz, corriendo, alzando los brazos, y pareciera que cuando la pelota le cayó, la aventó, ¿no?, en todo lo alto, pero bueno, así intentó hacer la atrapada.
0: Aquí se pudo haber marcado error, según el anotador. Allá el batazo de Navares, atrasado, jardín derecho, la pelota va a rebotar allá contra la barda. Allá jugando el corre y corre, los dos que van de segunda rumbo al plato. El doblete aquí, productor, de Dine Vares. Anotaron Yudiel Díaz, los dos Díaz. Y ya lo andaba alcanzando, Fernando. Y San Díaz al cubano.
1: No, es que hace rato lo dijimos. O sea, cuando el béisbol te da, Esto puede ser recurrente, ¿no? La pelota pica pegada a la línea, o sea, un batazo con características muy específicas este que conectó Dean Nevares. Es un tuve y aparte muy valioso porque lleva dos compañeros al plato y ya el ataque es contundente en esta parte baja del sexto inning. 5 carreras más en la cuenta de Algodoneros, que inició en esta entrada ganando por 1 y ahora ya amplió su ventaja a 6.
0: Y allá va otro batazo por el lado de la segunda base. Parecía que iba en el hueco, ¿no? El Conejo se va dominado al primer picheo vía 43, aunque es un out productivo, porque avanza Nevares a la tercera almohadilla. Y apenas, Fernando, está cayendo el primer out después de 7 bateados.
1: Es correcto. Ya te tengo el nombre del coach.
0: Ay,
1: de
0: por
1: picheo
0: favor.
1: De Dorados. Lino Urdaneta.
0: Lino Urdaneta. Muchas gracias.
1: Creo que es venezolano, ¿no?
0: Sí, Lino Urdaneta, exactamente. Vamos a ver, el cuadro está completamente adentro. Al primer lanzamiento, Valentín está conectando. Un batazo que cuidado por la posición del segunda base, pero allá se va a meter. Osiel Flores, bueno. Aquí pecó de ansioso el chamaco. Pecó de ansioso el novato Valentín Hernández al primer picheo. La quiso poner en juego. Y por la posición que tenía todo el infield de los Dorados que estaban adentro, pues fue a buscarla ya a los territorios del el jardín derecho. En situaciones normales hubiera sido un trabajo que hasta sentado lo hubiera capturado ahí Osiel Flores, Fernando.
1: Sí, aún así le bailó un poquito al último, ¿no? Tratando de mantener la posición el segunda base de los Dorados. Ahora va a batear, es el noveno que se presenta justamente a moverle más agua en esta entrada. Alfonso Rivas, a ver si puede tener al hombre que está en la tercera.
0: Sí, Rivas hoy está de 4-1 en el juego. Por quinta ocasión abre el orden al bat. Y por segunda ocasión en el juego le dan la vuelta al orden al bat. Los guindas vinieron en la tercera a batear 11 y ahora ya son los 9. Con corredor en tercera, que es Dean Nevares. 12-5 se ha colocado el partido. 12-6, perdón, el partido. Dicen que por docena, por media docena vale doble. Algunos partidos han ido concluyendo la actividad de hoy en Liga Mexicana. El juego 14 de la campaña. Van a quedar 80 al término de hoy. Bajo el lanzamiento, 2-2 la cuenta aquí para Alfonso Rivas. Nos ha sorprendido, la verdad, ver a Rivas como primer bat. No le conocíamos estas cualidades, pero algo le ha visto Fernando Tatis para colocarlo ahí. Es el séptimo diferente que vemos como primer bate en la campaña por los Algodoneros. Barrón viene con el lanzamiento. La falló Rivas y se poncha para el tercerado. Tuvieron que venir a batear los 9 por los Algodoneros. Ahí han incrementado la ventaja. Después de 6 completas, Algodonero le gana a Dorados 12-6.
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1: Ya regresamos, amigos, y bueno, pues ya ha iniciado esta parte alta de la séptima entrada. Rápidamente ya le pegaron al picheo del güero Miguel Vázquez. Primero Marc Contreras con un batazo de hit al jardín izquierdo y a continuación vino Leobardo Piña también para hacer lo propio, un cepillazo allá al jardín central. Y ya rápidamente se colocan corredores de los Dorados en primera y segunda base. Van a platicar con Miguel Vázquez ahí en el centro del diamante, porque rápidamente le cayeron los bateadores del equipo de los Dorados de Chihuahua. Jesús Manso, el coach de pitcheo de este equipo de los Algodoneros, va a platicar con él, porque sí, bueno, son 6 carreras de ventaja, pero no hay que darles ninguna facilidad ni tampoco que el equipo se tenga que relajar para que se acerquen de alguna manera peligrosa. Ya demostró el equipo de los Dorados que tiene poder de reacción y tiene bateadores realmente peligrosos. Así que bueno, pues vendrá a continuación Juan Yepes para el siguiente turno. No hay outs en la pizarra y corredores en primera y en la segunda base. Ahí está el güero Miguel Vázquez cuando arrecia el frillito aquí. Sigue siendo viento y la temperatura se siente más baja.
0: Aquí viene el lanzamiento en curva. La pelota cae mucho antes de llegar al plato. La primera bola mala aquí para el turno de Juan Yepes. Ahí está el Güero Vázquez, que viene al relevo después del gran trabajo de Lupe Chávez. Lupe vino a cerrar parte de la quinta entrada y toda la sexta, y nos regaló una gran jugada. Ahí en un doble play que prácticamente se lo fabricó él solo. Dos y nada el conteo para Yepes. Aquí viene Vázquez, otra curva, está así. Eso, abanicar con todo al bateador. Conteo de 2 y 1. El público, pues, aprovechando, por cierto, la promoción hoy de 2 por 1 en las bebidas aquí en el Estadio Revolución. Viene rumbo al plato, viene el roletazo alto, bien. Nizán Díaz pisa la segunda y luego el tiro hacia la primera, doble play. Por la ruta 4-4-3. Se la encontró y en el camino de bote pronto, de pick up. No era nada fácil, Fernando, la jugada de Izan, pero la ejecuta de manera perfecta para pisar la segunda almohadilla y luego tirar a la primera.
3: Lo describes bien. Lo más complejo de la acción era quedarse con esa pelota luego del último bote, porque estaba atacando. Por ahí Sandía llega a la altura de la colchoneta y justamente ahí rebota la pelota, pero él muy atento, ¿no? Para aguantar justamente el pick-up. Luego, como estaba tan cerca la almohadilla, solamente mueve el pie, la pisa, el disparo al inicial y doble matanza. Ante este rodado de Juan Yepes, a batear ahora Alejandro Mejía, quien tiene jonrón en este partido.
0: Ya tiene cuadrangular, sí. Le dio el jonrón prácticamente ahí en el último turno que enfrentó Aldo Montes en este juego. Prácticamente ese jonrón fue lo que ocasionó que no se llevara el triunfo, no completó las 5 entradas completas. Que no aspire a llevarse el triunfo.
3: De las 7,000 gentes que aproximadamente están en este momento en las tribunas del Estadio de la Revolución, Cristian, ¿cuántas tendrán frío?
0: Yo creo que 6,985.
3: Qué manera de descender.
0: No, está, se soltó el frío, Fernando. Y cuando aquí con una recta de 94, el Güero Vázquez ya arregló. Alejandro Mejía le tiró con todo y solamente encontró la brisa para el ponche. Ahí está sacando y colgando el cero Miguel Vázquez. Vamos a la pausa, son 6:30 en el Revolución.
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0: regresamos aquí al Estadio Revolución. Es la parte baja de la séptima entrada, la fatídica. Los algodoneros, hay cambio. Ahí, ahorita checamos los cambios que ya manda el equipo de los Dorados de Chihuahua. Ahí hizo la seña.
1: De inicio el pitcher, es ahora Josué Gómez.
0: Bueno, es el nuevo pitcher, es Josué Gómez, ya lo comentaba por aquí Fernando Benito. Vamos a ver algunos cambios. Aquí vamos a checar la página de la liga. Los cambios que ya haya mandado el equipo de Dorados de Chihuahua. Bueno, aquí está el siguiente en el orden, ahí en la caja de bateo, Albert Lara. Ahí está el cubano que hoy le ha ido bien. Albert, ya le pasaron aquí el primer strike. Lanzamiento recta de parte de Josué Gómez. Otra vez está abanicando, ya se puso en la cuenta del 0-2. Ahorita checamos los cambios que haya mandado. Todavía no están aquí registrados en la página de la liga. Pero checamos ahorita el tema de roster. Bueno, el conteo ya se elevó al 2-2 para Albert Lara.
1: Mira, el infield me parece que sigue siendo el mismo, ¿no? Con Piña, Simón,
0: sí, Flores. Sí, hubo cambio en el catcher. Ya no es quien estaba en la receptoría.
1: Rusber Estrada.
0: Sí, ya se me hace que ya no es Estrada. Y me parece que hubo otro cambio en el infield. Ahorita lo checamos. Viene lanzamiento, la pelota que se queda por fuera y pierde el turno en la base por bola. Aquí Josué Gómez, el pasaporte para Albert Lara. Y viene a continuación Mason Martin, el bandido. Ahí está Piña en la tercera, Yepes en el right field, Muñoz sigue en la primera base, Estrada, Fontana, Simos. Pues parece que no han registrado los cambios. Ahorita lo checamos.
1: A lo mejor ni hay, Cristian.
0: Pues vi que hizo indicación el umpire. Normalmente hace la indicación de que hay cambios.
1: Pues a lo mejor era por el relevista.
0: Pero hizo después la indicación a uno de los jugadores del infield, como que uno se había pasado a la receptoría. Bueno, ahorita vamos a checar. Hay problemas ahí con Josué Gómez. Fernando fue rápidamente por allá. Fueron a checarlo. No sé si alguna molestia, ¿no? En la mano, en el brazo, se duele ahí, no sé si de la muñeca. Y vamos a ver si puede seguir. Bueno, parece que sí va a poder seguir, ¿no? Ya recibe por allá la visita en el montículo y no va a haber ningún problema para que pueda continuar.
1: Debería de salir Omar Rojas, no hablar con su lanzador y decirle, ¿sabes qué? Dale celeridad a esto porque estoy muriendo de frío.
0: Sí, se me hace que tienen frío. De hecho, si te fijas, la mayoría de los que están en la banca traen sudadera, Fernando, en la banca de algodoneros. La mayoría trae su sudadera, incluso los que están acá calentando en el bullpen también traen su sudadera. Bueno, aquí lanzamiento de la tercera bola mala y ya le ha pasado tres malas aquí el pitcher Josué Gómez. A lo mejor está teniendo algún problema ahí con el brazo. 3-1. Lanzamiento, se queda por debajo, la cuarta bola mala y está entregando el segundo pasaporte de manera consecutiva. Lo ha iniciado bien Josué Gómez esta parte baja de la séptima entrada. par de pasaportes. Y viene a continuación Emanuel El Pulpo Rivera. En el círculo de espera, Yusniel Díaz.
1: Pues una noche, Cristian, muy productiva para el ataque a Guinda, ¿no? 16 imparables, 12 carreras. Varios de los peloteros que integran el line-up han mejorado sustancialmente sus números, dando por ahí varios imparables. Es decir, en ese sentido, las cosas han salido bien.
0: Sí, totalmente descontrolado. Vemos a este pitcher, ¿eh? El lanzamiento por las nubes que acaba de sacar aquí. Lleva, me parece, casi de los últimos 15 lanzamientos, 12, 13 han sido bolas. Otra vez el lanzamiento muy por encima. Le pasó zumbando ahí la barbilla.
2: Le gustará el clima pulpo. Y quiere quedarse, Cristian.
0: No creo. Seguramente ya le dio frío también ahí en el brazo. De eso se quejaba ahorita. No, sí, nada, el conteo para el Pulpo Rivera. Aquí viene otra vez el lanzamiento. Ahora sí en la zona de strike. Cantado el primero aquí para el turno de Manuel Rivera. Se mantienen los corredores por la primera y la segunda base. Los algodoneros tratando de aprovechar, hacer más carreras aquí. Le tiró con todo, no la encontró. Lo retó con la velocidad, la recta de 90 millas de Josué Gómez. Parece que ya comienza a sentarse en sus picheos.
1: Después de Rivera vendrá a tomar turno Yusniel Díaz, buscando su quinto imparable de la noche.
0: Sí, Fernando, vaya que ha debutado con estrella este hombre el día de hoy. Va de 4-4, Fernando.
1: Sí, sí.
0: De 4-4, fíjate. Esperemos que no sea flor de un día, como dicen. Y que siga manteniendo, digo, difícilmente va a batear de 4-4 todos los días, pero esperemos que siga manteniendo ese ritmo a la ofensiva. Viene Gómez, lanzamiento que se queda por encima y está otorgando el tercer pasaporte. Descontrolado el pitcher relevista, y a base de bases por bolas, Fer, se le acaba de llenar la casa.
1: Y ahora va a tener este hombre, José Gómez, tener que arreglar las cosas, ¿no? En contra, ya lo decíamos, de Yusniel Díaz, que en este partido va de 4-4 con tres producidas justamente en el día en que se está presentando con el equipo. Entonces, en
0: Fernando,
1: un escenario así, imagínate si da
0: un cuadrangular, imagínate.
1: De locura.
0: Sería la locura, ¿no? De este hombre con el debut que lleva de 4-4 y que aquí botara la pelota. Pero bueno, oye, descontrolado, ¿eh? El brazo de Josué Gómez. Los picheos muy arriba. Algo deben de estar ya preparando por allá en el dugout el señor Omar Rojas. Aquí viene el lanzamiento, ¿no? La pelota quedó ligeramente abierta. Checaban allá el swing, pero finalmente no logra cruzar el plato. Dos y nada, el conteo para Díaz. Viene lanzamiento, abanica con todo. Le gustó ese picheo a Yusniel, pero la pelota venía moviéndose al llegar ahí al plato. Dos bolas, un strike. Vamos a esperar el turno porque hay casa llena. Los algodoneros pueden pegar otra vez aquí, otra vez de foul, ahora el contacto. Y hay par de lanzadores ya calentando, ahorita les decimos de quiénes se tratan. Hay dos opciones seguramente para venir en la octava entrada. Uno de ellos me parece que es Nick Snyder. Bueno, aquí viene Gómez. Otra vez de foul. Díaz lo está atacando con rectas altas.
3: Sí, lo está retando completamente al cubano.
0: Sí, lo está retando y en una de esas se la puede pescar. Vamos a ver. Dos bolas, dos strikes. Pide cambio de pelota aquí el pitcher. Ya le regresan la de costuras. En buen estado. Dos y dos el conteo, no hay outs. Se le viene la noche a José Gómez, viene el lanzamiento. Es un batazo elevado, por allá la va a buscar Muñoz. Y el Catito se está quedando con ella. Ahí van a intentar jugar de pisa y corre, todos regresan a las bases. Albert Lara se quiso avivar, pero estaba muy cerca. Así que tuvo que regresar por allá en la carrera y está cayendo Fernando el primer out.
1: Y ahora sí, el primera base, Carlos Muñoz haciendo un fildeo correcto, porque había fallado en un par de oportunidades tratando de manejar elevados, pero ahora sí hace un recorrido en diagonal hacia la izquierda, se coloca en posición y captura, y se lamenta definitivamente Yusniel Díaz, quería su quinto hit y además seguir produciendo carreras.
0: Aquí viene Isan Díaz, por el lado de los zurdos, ya produjo Isan el día de hoy. No ha sido una mala, tan mala noche para el boricua.
3: Fíjate que esa carrera que produjo hoy Isan Díaz es apenas la segunda producida que no sea con home run.
0: Sí, tienes razón. ¿Sí? Había producido seis, pero eran con cuadrangulares, 3-3.
3: Así es.
0: Llevaba una nada más y la de hoy. Tiene razón aquí en el apunte el señor Héctor Pimentel. Uno y uno el conteo para Isan. Gómez tratando de salir del apuro porque tiene casa llena. Aquí viene el contacto, el picheo al suelo. Bajito. El lanzamiento. La dejó pasar Díaz. Sabe que está descontrolado en estos momentos el pitcher. Aquí trabajando de costado, va rumbo al plato. Alcanza a sacar el batazo. La va a hacer jugada de doble play. Pisa por allá el segunda base. Y por la ruta 4-4-3 salió del apuro. Aquí Josué Gómez no permitió carrera después de que otorgó tres pasaportes. Dejaron tres en base, son siete completas en el Revolución. 12-6, perdón, la pizarra. Los algodoneros siguen ganando el partido. Vamos a la pausa, regresamos.
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0: regresamos aquí al Parque Revolución. Son ya 7 entradas completas cuando en estos momentos se escucha el himno de los algodoneros y salen las banderas guindas y blancas. Aquí está, me parece que es Nick Snyder, Fernando.
1: Sí,
0: ¿verdad?
1: Sí, número 20.
0: Ahí está el nuevo brazo de los algodoneros. Buena labor del güero Miguel Vázquez y viene Nick Snyder para esta octava entrada. Enfrentándose a Carlos Muñoz. Ahí está el Catito Muñoz. Primera base de este equipo de los Dorados con ese, pues ese físico que lo hace ahí característico. Tiene físico de primera base, Fernando, ¿verdad? Normalmente son un poquito más rellenitos. Allá viene Snyder con el lanzamiento atacando la esquina de adentro. Sí, cantado el primer strike.
2: Dicen, Cristian, que como primera virtud para ser beisbolista hay que parecerlo.
0: Exacto.
2: Y por eso yo no fui beisbolista.
0: Dos bolas, un strike. Viene Snyder con el lanzamiento. Está levantando un elevado. Ya la va a buscar por allá Nevares. Se coloca debajo de la pelota y ya se quedó con ella. Di Nevares para el out. El fly foul. Ahí detrás del plato apenas. Se fue dominado con ese elevado al 2. El fly foul. Ahí detrás del plato apenas. Se fue dominado con ese elevado al 2. Y vendrá.

0: No, no, es que ahí va otro hit.
1: Ah, que viene el imparable de parte de Estrada. Es que Gilberto Vizcarra. Gilberto Vizcarra, ya ves que había cambios. Ok, bueno, en lugar de Estrada está Gilberto Vizcarra. El imparable al jardín izquierdo. Ya están colocando corredor por la inicial el equipo de los Dorados.
0: Fíjate, viene Fontana, Cristian, que tiene golpe, ponche y base. Hoy que fue a comprar Fontana.
1: O sea, ¿qué tiene?
0: De dulce, de chile y de manteca.
1: Este sí tiene. Le falta uno de verde, ¿no? También.
0: Pero
1: de
0: sí.
1: De chile dulce y de manteca.
0: Golpe, ponche y base.
2: O sea, ahora, la manteca tiene una preparación especial para poder rellenar, no sé, mira, algún tipo
0: es que,
2: de
0: es que chile, volvemos a lo mismo. Fernando quiere ver la manteca inmersa en la masa, no, hombre.
1: No, es que es, la manteca es la que con la que hacen la
0: exacto,
1: masa.
0: Exacto, y ay, no, mi Benito.
1: Bueno, pero aquí viene el picheo en curva, viene Stach, ahí Fontana.
2: O sea, me estás tratando de decir que vas a hacer tamales.
0: Oye, no, espérate.
2: No les vas a poner nada.
0: ¿Sabes que tengo la confianza? No, espérate, no sé eso. Tengo la confianza de que alguien de la gente que nos sigue un día nos va a decir, le voy a llevar los de manteca para que los pruebe el señor Benítez. Tengo esa esperanza.
2: Sí, nada más acuérdense que yo quiero abrir la hoja así en la forma del tamal. Hombre, míralo, y mano. Entonces ya
1: corroborarlo. Ver así el relleno.
0: Es que, Cristian, se lo han dicho 3 veces, 5 veces al señor Benito la gente y no lo entiende. Él cree que va a venir la ¿cómo se llama? La hoja y luego la masa y adentro la manteca. No, Fernando, no es así.
2: Es más, ¿sabes qué? Los voy a hacer así, voy a tratar de venderlos. Si fracaso, Pimentel, tú vas a ser el
0: culpable. Bueno, bueno, bueno.
1: Sigue Fontana ahí en la caja de bateo. Frente a Next Dive. Aprovecho para mandarle saludos desde hace rato. Me mandó mensaje y hasta foto de la carnita asada. Ah. El buen Sergio Contreras, presidente de la Asociación de Softball de La Laguna. Cuando aquí está un elevado de parte de Fontana. El aire por allá moviendo, pero bien quedándose con ella, Yusniel Díaz. Para el out número 2. Saludos al buen Sergio Contreras, que está con Luis Lascano, dice, y el buen Tony. Están ahí haciendo una carnita asada y cebollitas y unas quecas.
0: Gran labor de Sergio Contreras al frente de la Asociación de Softball de la Laguna.
1: Sí, le mandamos un saludo.
0: Envidia de la buena, mi estimado. Mi Sergio, ¿no te llevaste a Crucito Vargas?
1: No, pues, no, no.
0: Por obvias razones. Te sobró carnita, ¿vale?
1: Por obvias razones, todavía hay carne.
2: Pero fíjate, ahí en el mensaje que te enviaron, Cristian, en ningún momento mencionan algo de invitación para ti.
1: No, no,
2: es
1: no.
2: Es una pena.
1: No,
2: no. Es una pena.
0: Fue sincero, Sergio, fue sincero.
1: Sí, dijo, nada más, los estamos escuchando aquí en la carne asada, estamos oyendo el béisbol en el radio. Pero no quiere decir que vayan a venir.
0: No, no.
1: Le mandamos un saludo. Sí. Ya está escribiendo, mira, ya está aquí ahorita. Vamos al siguiente turno, es Anderton Simmons. Lanzamiento que se queda ahí sobre la tierra. Dice que ya sabemos que el día que gustemos podemos ir. Yo sé que mi buen Sergio, sería dichoso que un día por allá le cayéramos. ¿Cómo no, Sergio? Algún día te tomamos...
0: Y la invitación es fundamental para que la comarca tenga o haya tenido en los últimos años muchos torneos nacionales, ¿no?
1: Sí, acabamos de tener no hace mucho. Cuando aquí viene un batacito, un podridito ahí detrás del abanico de Porto de Simmons. La fue a perseguir Lara, pero le ganó ahí la carrera. Muy larga para el shortstop, cortita para el jardinero. Así es que ya los Dorados ahí amenazando con corredores en primera y en segunda.
2: Anderton Simmons también ha tenido una muy buena noche ofensiva, de 4-3. Tuvo por ahí este tema de un elevado que se convirtió en doble play, ¿no? Creo que en la gran intervención ahí me parece que del pitcher, pero bueno, en términos generales ha tratado de contribuir. También hay que decir que de alguna forma ha respondido la ofensiva de Dorados, pero Algoneros en ese aspecto ha sido mucho mejor.
1: Sí, en ese aspecto ya lo comentabas, totalmente de acuerdo. Tosiel Flores ahí en la caja de bateo. Aquí ya con el primer contacto que se va de foul. Snyder haciendo esa mecánica tan muy de él, ¿no? Que hace como una flexión de rodillas.

0: Ese tipo de bateadores, miras qué complicados son para los lanzadores, porque nunca sabes cómo va a reaccionar, o sea, qué movimiento va a hacer. Sabe que no es un bateador de poder, ¿no? Pero su pimienta, su alegría, lo hace un pelotero muy especial. A esto Oziel Flores, muy buen pelotero.
1: Sí, chaparrito este Oziel Flores. Aquí está sacando la pelota, un roletazo de foul. Rumbo de la primera, se fue ese batazo, pero alcanza a salir a terreno malo. Cuenta todavía de 0-2, defendiéndose Oziel Flores. Sí, de esos bateadores incómodos para los pitchers. Por el lado zurdo aparece Flores. Ya preparado Snyder. Recibe la seña de parte de Dinevares. Viene el lanzamiento. Ya está el contacto. Y esta va a ser de línea al jardín derecho, pero directo al guante de Yusdiel Díaz. El cubano allá a la altura del corazón, donde dice el Godoneros. Ahí se quedó con esa pelota. Y está el tercerado. Vamos a la pausa, regresamos. 7:30 en el Parque Revolución. 12-6 la pizarra entre el Godoneros de Dorados.
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1: Vámonos, vámonos a la parte baja de la octava entrada, amables aficionados, amigos fanáticos, estamos ya en la parte casi recta final de este juego. Los algodoneros vendrán a tratar de hacer más carreras y luego prácticamente estarán a 3 outs de conseguir el primer triunfo de esta serie, emparejar la serie y mañana tratar de ganarla ante este mismo equipo de los Dorados de Chihuahua. Viene el primero de esta tanda. Es Dinevares. Ahí aparece el séptimo, octavo y noveno, los que vienen al menos a batear. Dinevares, Edgar Robles y Valentín Hernández, la parte baja del lineup.
5: Sigue lanzando Josué Gómez, quien en la entrada anterior nos ofreció un acto de esos de escapismo realmente notable.
1: Ni él supo cómo salió avante.
5: Lanzando miles de bolas, 3 pasaportes consecutivos, pero no le anotaron carreras.
1: Sí, yo creo que todavía ahorita Fernando se le sigue preguntando cómo pudo salir sin daño, ¿no? Fue un batazo ese de doble play milagroso para él. Aquí viene el lanzamiento de José Gómez, la pelota de foul de parte de Nevares. Y ya vemos a Foster ahí calentando el brazo. Ahorita
5: este
1: lo
5: hombre,
1: confirmamos.
5: Foster, Cristian, urge que recupere el nivel que le vimos la campaña anterior antes de irse.
1: Sí.
5: Que era intransitable una vez que estaba en el Montículo.
1: Sí, tienes razón.
0: Y fíjate, Fer, es cierto, ha recibido algunos batazos, pero no le han hecho carreras, perdón. Tiene una permitida nada más. Pero es cierto, su porcentaje así... No es así, está bueno, pero su efectividad es de apenas 1.90, tengo entendido.
1: Fíjate, yo me acuerdo que el año pasado Héctor y Fernando, creo que su porcentaje de carreras limpias no llegaba ni a 1 cuando se fue.
0: 0.62.
1: Sí, o sea, ni siquiera tenía 1 de carreras limpias. Entonces esto habla de que la efectividad de este hombre, sí le pueden pegar y todo, pero es muy seguro al momento de tratar de no permitir carreras. Y aquí, bueno, pues ya está calentando el brazo. Ahí lo vemos. 2-2 el conteo para Dinevares. Lanzamiento, se quedó bajito.
0: No.
1: Esta va a ser la tercera bola mala, ¿eh?
5: Va a pedir la revisión, pero de todos modos lo van a ejecutar, ¿eh?
0: Sí, le marcó el strike.
1: Ah, marcó el strike.
0: Empire, okay. Sí. Pero Dinevares Dice, a ver, chécamela.
1: Sí, ya marcaron el ponche. Sí. El tercer strike. Y de hecho, habíamos tenido que... Esta es la segunda revisión en todo el juego, Fernando, ¿no? Creo.
5: Van como tres.
1: Más dos o menos. Tres.
0: Fíjate, Fer, en siete entradas y un tercio, Foster ha permitido 12 hits, pero solamente le ha hecho dos carreras limpias.
1: Sí, bueno, pues ahí está el buen porcentaje que lleva hasta el momento. Poco a poco va agarrando su nivel, ¿eh?
0: Es que no hizo pretemporada.
1: Sí, exactamente, es lo que te iba a comentar, Héctor. Llegó tarde, sí. Le ha costado, le costó arrancar.
0: Él y Lupe Chávez llegaron ya tarde.
1: Sí, bueno, pues ahí va poco a poco. Esperemos que recupere ese gran nivel que le conoce y que mostró también en la Liga del Pacífico, ¿eh?
0: No, fue sublíder de salvamento, tuvo un temporadón también, un gran invierno y fue también refuerzo para Serie del Caribe.
1: Exactamente. Bueno, aquí enfrentándose al Conejo Robles, Josué Gómez.
5: Oye, hace rato, ¿por qué pidió la revisión del tercer strike de Nevares? A todas luces era un lanzamiento que entró perfecto, bueno, por la zona.
1: A lo mejor...
0: Pues no tenía que perder.
5: Pero... No, es que en ese tipo de casos, como este estarudo, no aceptar sí, lo que sí. Ya sucedió, era para que el umpire no solamente determinara que sí fue strike, sino darle una especie de coco en la cabeza para que se le quite, ¿no?
0: No, sí.
5: Un zape.
0: Fernando cada vez odia más esa regla.
1: Aquí viene Gómez, aquí está abanicando el conejo y ya se fue ponchado. Pues después de todo el descontrol y todo lo que pasó, Fernando, aquí se está mostrando dominador. Lleva dos ponches Josué Gómez, ¿eh?
5: Sí, como que estaba calentando, ¿no? En la entrada anterior y ahora viene entonadito. Ahora sí trabajando debidamente a los oponentes. Ya ponchó de manera consecutiva tanto a Nevares como a Edgar Robles. Y ahora viene a tomar turno Valentín Hernández. Este muchacho está recibiendo la oportunidad de ver acción. Se ha visto más o menos seguro ahí en el jardín izquierdo, pero le falta conectar también un batazo importante, ¿no?
1: Sí, y por darle la oportunidad, por ejemplo, tiene en la banca hombres como Brian O'Grady, como el mismo Julián Escobedo, y ahora pues los que están ahí son el Conejo y Valentín, que normalmente no iniciaron como titulares en esas posiciones.
0: Fíjate, Cristian, ahorita mencionaste O'Grady. Lleva en este momento Grady 8 ponches consecutivos. Está a uno de empatar la marca de 9, que es la que impera en la liga, y solamente ha habido un caso. Pablo Machín en 1986.
1: Válgame.
0: 9 seguidos, él lleva 8.
5: Un récord de 40 años.
0: 40 años. Y es el único en la historia de la liga, perdón. 9 ponches seguidos.
1: Bueno, pues yo creo que ya hasta mentalmente debe estar... sacudido por ese tema, ¿no?
5: Si estuvieras en esa situación, ¿no salías en el siguiente turno a tocar la pelota?
0: A buscar algo, ¿no? Sí, o sea, hacer lo que sea menos sí, puncharte.
1: Bueno, aquí dos bolas, dos strikes. Dos outs para Valentín. No ha sido una buena noche en el bateo para Valentín Hernández. Allá viene Josué Gómez, lanzamiento, aquí está sacando la pelota de imparable. Valentín dijo, ¿cómo que no? Apenas chocó el bate. Fernando, era un lanzamiento que iba bajito y alcanzó a sacar de abajo y chocar la pelota para el imparable.
5: Sí, lo que decíamos, no se quería ir sin dar también su hit con autoridad y lo consigue así como lo describe. Es un buen batazo que se interna de imparable hacia el jardín central y que mantiene abierta la posibilidad de que Algodoneros intente hacer algo en esta parte alta del octavo capítulo, que ya no necesitaría tanto, ¿no? Por el tema de que está ganando por 6 carreras.
1: Sí, ya lo hace por un buen número de carreras. Lanzamiento que se queda al suelo. Ahí el turno para Alfonso Rivas.
0: Por cierto, el primer hit de Valentín Hernández en la temporada iba de 11 nada.
1: Sí, ahí está su primer imparable. Fíjate, Fernando, ya al que vemos ya no es... Bueno, sí vemos a Foster, pero vemos también ahí a alguien más, no sé quién sea. No sé si vayan a... Ahorita van a decidir. Pero vemos ya dos brazos calentando. Uno sí es Foster y ahorita vemos quién es el... No sé si es Miguel León.
0: O puede ser Barnes.
1: ¿O quién?
0: Jacob Barnes, que hoy fue habilitado.
1: Ah, ok, ok.
0: No sé, no los veo yo.
1: Sí, ahorita puede ser, vamos a ver. Una bola, dos strikes. Y es que los números que traen en este uniforme están así como que medio... Como son como medio sedosos, brillosos. pues ahí se complica cuando aquí con un cambio de velocidad. Ya arreglaron Alfonso Rivas con el ponche. Tres ponches en este inning de Josué Gómez. Cierra el inning. 8 completas, 12-6 la pizarra. Algodoneros a 3 outs de la victoria. Volvemos con el deporte.
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0: Estamos de regreso, fanáticos, aquí en el Revolución, la parte alta de la novena entrada. A 3 outs de la victoria, el equipo Los Algodoneros lo está ganando 12 carreras contra 6. Y bueno, quiero mandar un cordial saludo a mi buen amigo, el famoso Black Med allá en San Francisco. Saludos, amigo, un gran promotor del fútbol, del béisbol, un gran, gran ser humano, indudablemente, insisto, promotor de su deporte allá en... Desde San Francisco para toda la comarca Lauder, especialmente San Petrino. Saludos al buen Black Med. Vámonos, amigos aficionados, a lo que será, repito, lo que es esta entrada número 9. Es el nuevo lanzador, es
5: Matt Foster.
0: Matt Foster, así es que finalmente se decide por Matt Foster. Los Algodoneros a buscar empatar la serie. Están a 3 outs del triunfo, ya preparado Mateo, aquí viene con el lanzamiento, es bajo, 2 y nada, la cuenta aquí para Contreras, ya no es Marc Contreras, indudablemente, este es derecho.
5: Es Joel Flores.
0: Joel Flores. Ayer conectó par de hits en 5 turnos, el chamaco de Delicia Chihuahua, Joel Flores. 2, una bola, nos estoy señalando la pizarra, lanzamiento alto. Marc Foster, que vino la temporada pasada, tuvo una buena campaña, se fue... Organización de Grandes Ligas, viene de un gran, gran invierno también. Y está en su partido ya número 9 de la temporada. Este Matt Foster. Con apenas 1.29 en su andar con los Algodoneros en lo que a efectividad se refiere. La temporada pasada fueron 13 2/3 con solamente una carrera limpia permitida. Este Matt Foster, 3 bolas con strike. Viene el lanzamiento al plato aguantando Joel Flores. Vamos a ver. Consultaron, sí, cruzó y la cuenta en el 3-2. Después vendrá Leo Piña y más atrás Juan Yepes. 12-0 está ganando Algodoneros. Que, repito, busca empatar esta serie. Viene Foster con el lanzamiento. Ya va el batazo de Flores hacia el jardín derecho, central más bien, donde está el Conejo sin problemas capturando para el primer out. Así es que dominado Joel Flores, y viene ahora Leo Piño o algún emergente, si así lo decide el Regio Montano Omar Rojas Villarreal.
5: No, sí es Leo Piño.
0: Sí, de aquellos grandes catchers de los 80s, ¿no? Noé Muñoz, Miguelito Hernández, Omar Rojas, Manuel Casarín, entre otros. En la actividad de Liga Mexicana, en la zona norte, Caliente le hizo 2 a los Araperos en la novena y le dio la vuelta al juego. 11-10 lo está ganando Caliente. Ya ganó Diablos a Guerreros, Sultanes a Charros, Lacereros le ganó el primero de hoy a Tecos y le está ganando el segundo 3-0. Allá va otro batazo peligroso, jardín central derecho. La pelota, uy, le hace un tremendo efecto allá al Conejo Robles. Picó del callejón y luego un efecto endemoniado, Fernando, tomó esa esférica.
5: Sí, iba bien ubicado ese batazo. A mí me parece que también el conejito de inicio como que hace el recorrido lateralmente y cambia un poquito de dirección para luego correr en diagonal. O sea, le pierde un tiempo a la jugada y por eso ya no alcanza a llegarle al batazo, aunque insistimos que tenía características de doblete, cosa que finalmente es.
0: Así es que coloca a los Dorados corredores en segunda con un out y viene Yepes a la caja de bateo. Hoy de 4-4, Yepes. De 4-4, de 4 nada, perdón. Con una noche complicada, ponche. En su último turno batió para doble play. Este Juan Yepes, hoy como tercero en el orden. Recibe el primer lanzamiento malo, dice el umpire. La primera pelota mala aquí para Yepes. Esto es lo que les sucede a algunos relevistas cortos, ¿no? Cuando no tienen oportunidad de salvamento. Preparado aquí Foster. Allá viene rumbo al plato, la falló aquí. Este Yepes, y la cuenta se empareja una bola con strike. Matt Foster, nacido en Bowie, Alabama. Uy, no me digas, Fernando. Van a asistir a Matt Foster. Cuando uno ve salir esos hombres es... ¡Ay, Dios mío!
5: Ahora vamos a ver dónde se toca. Si es que por ahí la molestia pues es física. Porque le están preguntando y hasta el momento como que... no tiene una reacción así de que algo le incomoda mucho. Me imagino que lo que va a proceder es darle algún lanzamiento extra, ¿no? Adicional para ver si... si tiene dolor, pero pareciera que solamente fue un sustillo, porque ya se está retirando la gente que lo atendió.
0: Pues así sea, la verdad, porque caray, Algodoneros en esta inicio de temporada se ha convertido en un hospital. Pero parece que Foster está listo. Así sea, una bola de Dios trae la cuenta para Juan Yepes. Qué difícil es ver, y ellos no tienen la culpa, ellos cumplen con su labor, ¿verdad? Pero cuando entran los trainers de asistencia, ay caray. El batazo es peligroso allá por el lado de la primera base. Allá la va buscando. La gran jugada allá de... en terreno de foul, ¿no? Fernando, la terminó capturando Martin.
5: Mason Martin, sí. La pelota como que se le iba alejando, pero él decidido. Emprende la carrera hacia atrás y alcanza a estirar el brazo para que la pelota caiga. Y así es que una gran intervención del primera base de los Algodoneros y se acerca el equipo Guinda a ganar este partido.
0: Dene Mejía con la última oportunidad para los Dorados. Así es que en resumen, si usted llegó tarde a la transmisión, ya habíamos anunciado el arribo del cubano Yunes Díaz, bateador. Ya debutó hoy con 4 imparables y hoy, hace durante el partido, la oficina de Algodoneros anunció la llegada de David Hensley. Él viene préstamo del equipo de Durango. Créamelo, de los jugadores extranjeros más rentables en las últimas 2 temporadas en Liga Mexicana. Así es que seguramente va a ser de mucha ayuda para los Guindas Dave Hensley. 0-1 la cuenta aquí para Mejía, de 4-1, cuadrangular en la quinta entrada y se ponchó en la séptima. Foster viene con el lanzamiento, swing de golfista. ¡Así! Dime, dime, Cristian, ¡así! No sé cómo se le llama en el golf, pero así era el swing, ese es el swing de Benito, ¿no? En el hoyo 10.
5: No te va a contestar por respeto.
0: No le tengas miedo, Cristian. Bueno, 0-2. Tiene todo para trabajarlo, Foster. Allá viene con el lanzamiento en recta. Batazo de foul. Ah, es que Cristian no trae audífonos, con razón. No trae los audífonos, Cristian. Pero así, así. Se me pareció mucho a tu swing, Fernando. Para salir del ¿cómo se llama? De la trampa en el hoyo 10. Fernando, si usted no lo sabe, es un buen golpista, ¿eh?
5: No, regular apenas.
0: ¡La recta! ¡Ándele! ¡Tenga para que se entretenga! ¡Abanica! ¡Aquí, Mejía! Y exactamente a las 10 de la noche, en punto, concluye el juego. La victoria para los Algodoneros, 12 carreras contra 6. Hoy a base de batazos, conectan 17 imparables y los Guindas, señor Benito, empatan la serie.
5: Se puede decir que fue un triunfo sin sobresaltos. Por ahí un sustillo a la mitad del encuentro cuando falla el picheo del abridor Aldo Montes. Pero si tenemos que darle crédito a alguien en el juego de hoy es precisamente a la ofensiva, que hizo lo debido en los instantes propicios para ir trabajando el encuentro, ¿no? Esos rallies de 6 carreras y de 5 en innings diferentes me parece que son la prueba contundente de que el equipo supo batear cuando la situación lo requería. Entonces, una buena victoria para estos algoneros que emparejan la serie y ahora tratar de definirlo todo mañana, porque si esta inercia positiva se ha ido gestando, pues hay que tratar de mantenerla.
0: Sí, hoy la gente sale contenta del estadio, su equipo batió el cuadrangular y nuevamente Mason Marty, ¿no? Coronó ese ataque de 6 carreras, un jonrón de 3, ya para ubicarse como su líder de producidas y de cuadrangulares en la Liga Mexicana. Y bueno, el remache, Cristian, vino en esa sexta entrada.
1: Sí, fueron 2 entradas, la tercera y la quinta. La sexta, donde cayeron esas racimos de 6 y 5, donde fue poderoso, fue fuerte el bateo de los algodoneros. Aprovecharon los titubeos de los brazos de los pitchers del equipo de los Dorados y de alguna manera, pues ahí sacó ventaja de la cual ya no se pudo reponer el conjunto de Chihuahua. Mañana, pues a tratar de llevarse la serie aquí en casa. Hay que tratar de sumar triunfos porque luego se va a venir una semana completa fuera de casa. Y hay que tratar de sumar los más triunfos que se puedan.
0: ¿Y qué debut, Fernando, de Yudiel Díaz? Debuta y es el MVP del juego.
5: Es correcto, ya lo están entrevistando ahí en el terreno de juego. Me parece que es un reconocimiento, ¿no? Al hecho de que llegó con muchas ganas. Y bueno, qué positivo es que una vez que se puso la franela guinda, pues haya dado esos batazos que fueron muy importantes para ir trabajando el resultado hoy.
0: Bien, amigos aficionados, todo es felicidad cuando se gana y hoy los algodoneros lo hicieron a base de batazos. Indudablemente la llegada de Yuniel Díaz, la llegada de Dave Hensley, seguramente de otro par de lanzadores que estarán pronto a anunciarse y empezará este equipo nuevamente a retomar ese rumbo hacia la parte alta del standing de la Liga Mexicana. Ahí está el aplauso, el reconocimiento para el debutante hoy, Yuniel Díaz, que se lleva el premio MVP. Mañana el tercero de la serie, el juego que define el ganador de este compromiso, 6:30 p.m. Aquí estarán Cristian Padilla, Ricardo Carlos. Yo no estaré el día de mañana, pero se quedan indudablemente en grandes manos. Gracias a Roberto Ríos y a usted por haberse acompañado. Buenas noches, que la pase bien.
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1: 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Éxitos todo el día. 91.1. 10 de la noche con 9 minutos. La temperatura es 20 grados.

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1: 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Éxitos todo el día. 91.1. 10 de la noche con 16 minutos. La temperatura es 20 grados. 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
0: 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La temperatura es 20 grados.

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0: 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Con 26 minutos. La temperatura es 20 grados.
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9: 10 de la noche, con 30 minutos. La temperatura es 20 grados.

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1: Globo. Éxitos todo el día. 91.1. 10 de la noche con 38 minutos. La temperatura es 20 grados.

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1: 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Éxitos todo el día. 91.1. 10 de la noche con 46 minutos. La temperatura es 20 grados.

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1: 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Éxitos todo el día. 91.1. 10 de la noche con 54 minutos. La temperatura es 19 grados. 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
2: 10 de la noche con 55 minutos. La temperatura es 19 grados.

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1: Globo. Éxitos todo el día. 91.1. 11 de la noche. Con 2 minutos. La temperatura es 19 grados.

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2: 11 de la noche. Con 11 minutos. La temperatura es 19 grados.

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2: 11 de la noche. Con 24 minutos. La temperatura es 19 grados.
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2: 11 de la noche, con 28 minutos. La temperatura es 18 grados.

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2: 11 de la noche con 36 minutos.

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1: 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Éxitos todo el día. 91.1. 11 de la noche con 41 minutos. La temperatura es 18 grados. 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
2: 11 de la noche con 41 minutos. La temperatura es 18 grados.

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2: 11 de la noche con 48 minutos. La temperatura es 18 grados.

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2: 11 de la noche con 56 minutos. La temperatura es 18 grados.

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1: 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Éxitos todo el día. 91.1. 12 de la noche con 10 minutos. La temperatura es 18 grados.

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2: 12 de la noche, con 17 minutos. La temperatura es 18 grados.

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2: 12 de la noche. Con 25 minutos. La temperatura es 18 grados.
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2: 12 de la noche, con 25 minutos. La temperatura es 18 grados.
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2: 12 de la noche con 32 minutos. La temperatura es 18 grados.

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0: Éxitos todo el día. 91.1. 12 de la noche con 40 minutos. La temperatura es 18 grados.

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3: 12 de la noche con 49 minutos. La temperatura es 18 grados.

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1: 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Éxitos todo el día. 91.1. 12 de la noche. Con 56 minutos. La temperatura es 17 grados. 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
2: 12 de la noche. Con 57 minutos. La temperatura es 17 grados.

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1: 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Una de la mañana. Con 6 minutos. La temperatura es 17 grados.

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1: 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Una de la mañana con 13 minutos. La temperatura es 17 grados.

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1: 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Una de la mañana con 22 minutos. La temperatura es 17 grados.

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0: 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Una de la mañana. Con 26 minutos. La temperatura es 17 grados. 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
2: Una de la mañana, con 27 minutos. La temperatura es 17 grados.

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1: 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Una de la mañana con 35 minutos. La temperatura es 17 grados.

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1: 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Una de la mañana con 42 minutos. La temperatura es 17 grados.

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1: 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Una de la mañana con 49 minutos. La temperatura es 17 grados.

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1: 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Una de la mañana con 57 minutos. La temperatura es 17 grados. 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
2: Una de la mañana con 57 minutos. La temperatura es 17 grados.

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1: Globo. Éxitos todo el día. 91.1. 2 de la mañana con 5 minutos. La temperatura es 17 grados.

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0: 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Con 13 minutos. La temperatura es 17 grados.

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0: 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Con 22 minutos. La temperatura es 17 grados.

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1: 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Con 26 minutos. La temperatura es 17 grados. 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
2: 2 de la mañana, con 26 minutos. La temperatura es 17 grados.

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1: Globo. Éxitos todo el día. 91.1. 2:00 a.m. con 34 minutos. La temperatura es 17 grados.

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1: 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Con 42 minutos. La temperatura es 17 grados.

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1: Globo. Éxitos todo el día. 91.1. 2 de la mañana con 50 minutos. La temperatura es 17 grados.

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1: 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Éxitos todo el día. 91.1. 2:55 PM. La temperatura es 17 grados. 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
2: 2:56 PM. La temperatura es 17 grados.

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0: Éxitos todo el día. 91.1. 3 de la mañana. Con 4 minutos. La temperatura es 17 grados.

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1: Globo. Éxitos todo el día. 91.1. 3 de la mañana. Con 11 minutos. La temperatura es 17 grados.

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0: 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Con 19 minutos. La temperatura es 16 grados.

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0: 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Con 23 minutos. La temperatura es 16 grados. 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
2: 3 de la mañana, con 23 minutos. La temperatura es 16 grados.

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1: Globo. Éxitos todo el día. 91.1. 3 de la mañana. Con 32 minutos. La temperatura es 16 grados.

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1: 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Éxitos todo el día. 91.1. 3 de la mañana. Con 41 minutos. La temperatura es 16 grados.

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1: 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Con 49 minutos. La temperatura es 16 grados.

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1: 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Con 57 minutos. La temperatura es 16 grados. 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
2: 3 de la mañana. Con 57 minutos. La temperatura es 16 grados.

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1: Globo. Éxitos todo el día. 91.1. 4 de la mañana con 5 minutos. La temperatura es 16 grados.

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0: 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Con 11 minutos. La temperatura es 16 grados.

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1: 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Con 19 minutos. La temperatura es 16 grados.

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0: Éxitos todo el día. 91.1. 4 de la mañana con 24 minutos. La temperatura es 16 grados. 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
2: 4 de la mañana, con 25 minutos. La temperatura es 16 grados.

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0: Éxitos todo el día. 91.1. 4 de la mañana con 33 minutos. La temperatura es 16 grados.

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2: 4 de la mañana con 42 minutos. La temperatura es 16 grados.

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1: Globo. Éxitos todo el día. 91.1. 4 de la mañana. 49 minutos. La temperatura es 16 grados.

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1: Globo. Éxitos todo el día. 91.1. 4 de la mañana con 53 minutos. La temperatura es 16 grados. 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
2: 4 de la mañana con 54 minutos. La temperatura es 16 grados.

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1: Éxitos todo el día. 91.1. 5 de la mañana con 3 minutos. La temperatura es 15 grados.

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1: 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Éxitos todo el día. 91.1. 5 de la mañana con 12 minutos. La temperatura es 15 grados.

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0: Éxitos todo el día. 91.1. 5 de la mañana con 18 minutos. La temperatura es 15 grados.

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1: Globo. Éxitos. Todo el día. 91.1. 5 de la mañana con 26 minutos. La temperatura es 15 grados. 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
2: 5 de la mañana con 27 minutos. La temperatura es 15 grados.

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1: 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Éxitos todo el día. 91.1. 5 de la mañana con 35 minutos. La temperatura es 15 grados.

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0: Éxitos todo el día. 91.1. 6 de la mañana. Con 47 minutos. La temperatura es 15 grados.

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1: Globo. Éxitos todo el día. 91.1. 6 de la mañana. Con 54 minutos. La temperatura es 15 grados.
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3: 6 de la mañana con 56 minutos. La temperatura es 15 grados.

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1: 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Éxitos todo el día. 91.1. 7 de la mañana con 4 minutos. La temperatura es 15 grados.

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0: Éxitos todo el día. 91.1. 7 de la mañana con 12 minutos. La temperatura es 15 grados.

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0: Éxitos todo el día. 91.1. 7 de la mañana con 20 minutos. La temperatura es 16 grados.

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0: Éxitos todo el día. 91.1. 7 de la mañana con 23 minutos. La temperatura es 16 grados.
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1: Globo. Éxitos todo el día. 91.1. 7 de la mañana con 35 minutos. La temperatura es 16 grados.

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1: Globo. Éxitos todo el día. 91.1. 7 de la mañana con 44 minutos. La temperatura es 16 grados.

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1: 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Éxitos todo el día. 91.1. 7 de la mañana con 53 minutos. La temperatura
0: sentimos,
1: es 16 grados.
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1: 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La temperatura es 16 grados.
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1: 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La temperatura es 16 grados.

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2: Globo. Éxitos todo el día. 91.1. 8 de la mañana. Con un minuto. La temperatura es 16 grados.

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1: Globo. Éxitos todo el día. 91.1. 8 de la mañana. Con 10 minutos. La temperatura.

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1: Globo. Éxitos todo el día. 91.1. 8 de la mañana con 17 minutos. La temperatura es 16 grados.

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0: Éxitos todo el día. 91.1. 8 de la mañana. 24 minutos. La temperatura es 16 grados.
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3: 8:29 a.m. La temperatura es 17 grados.

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1: Globo. Éxitos todo el día. 91.1. 8 de la mañana con 37 minutos. La temperatura es 18 grados.

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1: 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Éxitos todo el día. 91.1. 8 de la mañana. Con 45 minutos. La temperatura es 18 grados.

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0: Globo. Éxitos todo el día. 91.1. 8 de la mañana con 53 minutos. La temperatura es 19 grados.
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4: 8 de la mañana con 55 minutos. La temperatura es 19 grados.

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2: 9 de la mañana. Con 3 minutos. La temperatura es 19 grados.

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1: Globo. Éxitos todo el día. 91.1. 9 de la mañana con 11 minutos. La temperatura es 18 grados.

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1: Globo. Éxitos todo el día. 91.1. 9 de la mañana con 19 minutos. La temperatura es 19 grados.

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1: Globo. Éxitos todo el día. 91.1. 9 de la mañana con 24 minutos. La temperatura es 19 grados.
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3: Mañana es lunes 4 de abril de 2026. Es Día Internacional del Bombero. Se celebra para reconocer la labor y sacrificio de los bomberos en todo el mundo. Así es que felicidades a nuestro heroico cuerpo de bomberos de cada uno de los municipios de nuestra laguna. Y también para los amantes de Star Wars, vaya la felicitación porque es el día de esta saga concebida por George Lucas y que celebran con eventos y conmemoraciones. Bueno, nosotros tendremos en contextos a Jorge Vargas Romero, profesor de la Universidad Agraria Antonio Narro y especialista en bovinos, hablando del gusano barrenador. Ya se detectó en Coahuila. Es importante hablar de ello.
4: Tendremos el contexto internacional con Arturo González.
3: La opinión del doctor Miguel Crespo. También tendremos el contexto de la miscelánea fiscal con el contador público certificado Octavio García Emerich. Y tendremos la opinión del doctor Antonio Serrano Camarena, doctor en economía, investigador y catedrático, que habla sobre salarios y expectativas de crecimiento de la economía. Tendremos el contexto deportivo y vamos a cerrar, como lo hacemos siempre, con el editorial de Noticieros Glen. Aquí los esperamos.
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29: 9:30 a.m. La temperatura es 19 grados.

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1: Globo. Éxitos todo el día. 91.1. 9 de la mañana con 38 minutos. La temperatura es 19 grados.

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1: Globo. Éxitos todo el día. 91.1. 9 de la mañana con 45 minutos. La temperatura es 19 grados.

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1: Globo. Éxitos todo el día. 91.1. 10 de la mañana. Con 4 minutos. La temperatura es 19 grados.

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1: Globo. Éxitos todo el día. 91.1. 10 de la mañana con 12 minutos. La temperatura es 19 grados.
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1: 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Con 19 minutos. La temperatura es 19 grados.

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0: 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Con 23 minutos. La temperatura es 19 grados.
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13: 10 de la mañana, con 28 minutos. La temperatura es 20 grados.

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1: Globo. Éxitos todo el día. 91.1. 10 de la mañana con 36 minutos. La temperatura es 20 grados.

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1: 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Éxitos todo el día. 91.1. 10 de la mañana con 43 minutos. La temperatura es 20 grados.

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0: 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Con 51 minutos. La temperatura es 21 grados.
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1: 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Éxitos todo el día. 91.1. 10 de la mañana con 55 minutos. La temperatura es 21 grados.
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5: 10 de la mañana con 57 minutos. La temperatura es 22 grados.

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1: Globo. Éxitos todo el día. 91.1. 11 de la mañana con 4 minutos. La temperatura es 22 grados.

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1: Globo. Éxitos todo el día. 91.1. 11 de la mañana con 13 minutos. La temperatura es 22 grados.

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2: 11 de la mañana con 21 minutos. La temperatura es 23 grados.

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2: 11 de la mañana con 24 minutos. La temperatura es 23 grados.
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3: 11 de la mañana, con 29 minutos. La temperatura es 23 grados.

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2: 11 de la mañana con 36 minutos. La temperatura es 23 grados.

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1: 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Éxitos todo el día. 91.1. 11 de la mañana con 45 minutos. La temperatura es 23 grados.

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2: 11 de la mañana con 54 minutos. La temperatura es 23 grados.
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2: 11 de la mañana con 56 minutos. La temperatura es 24 grados.

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1: Globo. Éxitos todo el día. 91.1. 12 del mediodía. Con un minuto, la temperatura es 24 grados.

0: 12 del mediodía. Con un minuto, la temperatura es 24 grados.
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1: Globo. Éxitos todo el día. 91.1. 12 del mediodía. Con 10 minutos. La temperatura es 24 grados.

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1: Globo. Éxitos todo el día. 91.1. 12 del mediodía. 17 minutos. La temperatura es 25 grados.
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1: Globo. Éxitos todo el día. 91.1. 12 del mediodía con 24 minutos. La temperatura es 25 grados.
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6: Mañana es lunes 4 de abril de 2026. Es Día Internacional del Bombero. Se celebra para reconocer la labor y sacrificio de los bomberos en todo el mundo. Así es que felicidades a nuestro heroico cuerpo de bomberos de cada uno de los municipios de nuestra laguna. Y también para los amantes de Star Wars, vaya la felicitación porque es el día de esta saga concebida por George Lucas y que celebran con eventos y conmemoraciones. Bueno, nosotros tendremos en contextos a Jorge Vargas Romero, profesor de la Universidad Agraria Antonio Narro y especialista en bovinos, hablando del gusano barrenador. Ya se detectó en Coahuila, es importante hablar de ello. Tendremos el contexto internacional con Arturo González. La opinión del doctor Miguel Crespo. También tendremos el contexto de la miscelánea fiscal con el contador público certificado Octavio García Emerich. Y tendremos la opinión del doctor Antonio Serrano Camarena, doctor en economía, investigador y catedrático, que habla sobre salarios y expectativas de crecimiento de la economía. Tendremos el contexto deportivo y vamos a cerrar, como lo hacemos siempre, con el editorial de Noticieros Glenn. Aquí los esperamos.
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1: 12 del mediodía, con 30 minutos. La temperatura es 25 grados.

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1: 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Con 37 minutos. La temperatura es 26 grados.

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1: 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Con 44 minutos. La temperatura es 26 grados.

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1: Globo. Éxitos todo el día. 91.1. 12 del mediodía. Con 53 minutos. La temperatura es 26 grados.
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1: 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Un concepto de MBS Radio. 12 del mediodía, con 55 minutos. La temperatura es 26 grados.

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2: Una de la tarde. Con 3 minutos. La temperatura es 27 grados.

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1: 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Una de la tarde. Con 11 minutos. La temperatura es 27 grados.

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1: 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Una de la tarde con 18 minutos. La temperatura es 27 grados.

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2: Una de la tarde. Con 23 minutos. La temperatura es 27 grados.
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2: Una de la tarde con 27 minutos. La temperatura es 27 grados.

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2: Una de la tarde con 35 minutos. La temperatura es 27 grados.

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1: 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Una de la tarde con 43 minutos. La temperatura es 27 grados.

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1: 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Una de la tarde con 50 minutos. La temperatura es 28 grados.

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1: 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Una de la tarde con 55 minutos. La temperatura es 28 grados. 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
7: Una de la tarde con 57 minutos. La temperatura es 28 grados.
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1: 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Éxitos todo el día. 91.1. 2 de la tarde. Con 4 minutos. La temperatura es 28 grados.

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2: 2 de la tarde. Con 11 minutos. La temperatura es 28 grados.

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0: Éxitos todo el día. 91.1. 2 de la tarde. Con 19 minutos. La temperatura es 28 grados.

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0: Éxitos todo el día. 91.1. 2 de la tarde con 23 minutos. La temperatura es 28 grados.
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15: 2 de la tarde con 27 minutos. La temperatura es 29 grados.

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0: Éxitos todo el día. 91.1. 2 de la tarde con 34 minutos. La temperatura es 29 grados.

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2: Globo. Éxitos todo el día. 91.1. 2 de la tarde con 41 minutos. La temperatura es 29 grados.

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1: Globo. Éxitos todo el día. 91.1. 2 de la tarde con 50 minutos. La temperatura es 30 grados.

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1: 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Éxitos todo el día. 91.1. 2 de la tarde con 53 minutos. La temperatura es 30 grados.
2: Mañana es lunes 4 de abril de 2026. Es Día Internacional del Bombero. Se celebra para reconocer la labor y sacrificio de los bomberos en todo el mundo. Así es que felicidades a nuestro heroico cuerpo de bomberos de cada uno de los municipios de nuestra laguna. Y también para los amantes de Star Wars, vaya la felicitación porque es el día de esta saga concebida por George Lucas y que celebran con eventos y conmemoraciones. Bueno, nosotros tendremos en contextos a Jorge Vargas Romero, profesor de la Universidad Agraria Antonio Narro y especialista en bovinos, hablando del gusano barrenador. Ya se detectó en Coahuila. Es importante hablar de ello.
3: Tendremos el contexto internacional con Arturo González.
2: La opinión del doctor Miguel Crespo. También tendremos el contexto de la miscelánea fiscal con el contador público certificado Octavio García Emerich. Y tendremos la opinión del doctor Antonio Serrano Camarena, doctor en economía, investigador y catedrático, que habla sobre salarios y expectativas de crecimiento de la economía. Tendremos el contexto deportivo y vamos a cerrar, como lo hacemos siempre, con el editorial de Noticieros Glenn. Aquí los esperamos.
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4: 2 de la tarde con 56 minutos. La temperatura es 30 grados.

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2: 3 de la tarde con 5 minutos. La temperatura es 30 grados.

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2: 3 de la tarde con 12 minutos. La temperatura es 30 grados.

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2: 3 de la tarde con 20 minutos. La temperatura es 30 grados.

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2: 3 de la tarde con 23 minutos.
3: La temperatura es 30 grados.
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2: 3 de la tarde, con 28 minutos. La temperatura es 30 grados.

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2: 3 de la tarde con 37 minutos. La temperatura es 31 grados.

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2: 3 de la tarde, con 43 minutos. La temperatura es 31 grados.

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2: 3 de la tarde con 50 minutos. La temperatura es 31 grados.

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2: 3 de la tarde con 54 minutos.
1: La temperatura es 31 grados.
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2: 3 de la tarde con 56 minutos.
1: La temperatura es 31 grados.

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1: 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Éxitos todo el día. 91.1. 4 de la tarde. Con 4 minutos. La temperatura es 31 grados.

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2: 4 de la tarde. Con 10 minutos. La temperatura es 31 grados.

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1: 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Éxitos todo el día. 91.1. 4 de la tarde con 18 minutos. La temperatura es 31 grados.

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2: 4 de la tarde. Con 25 minutos.
0: La temperatura es 31 grados. 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
7: Mañana es lunes 4 de abril de 2026. Es Día Internacional del Bombero. Se celebra para reconocer la labor y sacrificio de los bomberos en todo el mundo. Así es que felicidades a nuestro heroico cuerpo de bomberos de cada uno de los municipios de nuestra laguna. Y también para los amantes de Star Wars, vaya la felicitación porque es el día de esta saga concebida por George Lucas y que celebran con eventos y conmemoraciones. Bueno, nosotros tendremos en contextos a Jorge Vargas Romero, profesor de la Universidad Agraria Antonio Narro y especialista en bovinos, hablando del gusano barrenador. Ya se detectó en Coahuila, es importante hablar de ello. Tendremos el contexto internacional con Arturo González. La opinión del doctor Miguel Crespo. También tendremos el contexto de la miscelánea fiscal con el contador público certificado Octavio García Emerich. Y tendremos la opinión del doctor Antonio Serrano Camarena, doctor en economía, investigador y catedrático, que habla sobre salarios y expectativas de crecimiento de la economía. Tendremos el contexto deportivo y vamos a cerrar, como lo hacemos siempre, con el editorial de Noticieros Glenn. Aquí los esperamos.
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8: 4 de la tarde, con 31 minutos.
6: La temperatura es 31 grados.

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1: 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Éxitos todo el día. 91.1. 4 de la tarde con 42 minutos. La temperatura es 31 grados.

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2: 4 de la tarde con 49 minutos.
0: La temperatura es 30 grados.

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2: 4 de la tarde. Con 56 minutos. La temperatura es 30 grados.
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2: 4 de la tarde, con 58 minutos. La temperatura es 31 grados.

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2: 5 de la tarde. Con 6 minutos. La temperatura es 31 grados.

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2: 5 de la tarde. Con 14 minutos.
0: La temperatura es 31 grados.

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2: 5 de la tarde, con 21 minutos.
0: La temperatura es 31 grados.

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2: 5 de la tarde, con 25 minutos.
0: La temperatura es 31 grados.
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5: Mañana es lunes 4 de abril de 2026. Es Día Internacional del Bombero. Se celebra para reconocer la labor y sacrificio de los bomberos en todo el mundo. Así es que felicidades a nuestro heroico cuerpo de bomberos de cada uno de los municipios de nuestra laguna. Y también para los amantes de Star Wars, vaya la felicitación porque es el día de esta saga concebida por George Lucas y que celebran con eventos y conmemoraciones. Bueno, nosotros tendremos en contextos a Jorge Vargas Romero, profesor de la Universidad Agraria Antonio Narro y especialista en bovinos, hablando del gusano barrenador. Ya se detectó en Coahuila. Es importante hablar de ello.
6: Tendremos el contexto internacional con Arturo González.
5: La opinión del doctor Miguel Crespo. También tendremos el contexto de la miscelánea fiscal con el contador público certificado Octavio García Emerich. Y tendremos la opinión del doctor Antonio Serrano Camarena, doctor en economía, investigador y catedrático, que habla sobre salarios y expectativas de crecimiento de la economía. Tendremos el contexto deportivo y vamos a cerrar, como lo hacemos siempre, con el editorial de Noticieros Glenn. Aquí los esperamos.
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12: 5:30 p.m.
0: La temperatura es 31 grados.

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2: 5 de la tarde, con 38 minutos.
0: La temperatura es 31 grados.

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2: 5 de la tarde con 51 minutos. La temperatura es 31 grados.

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2: 5 de la tarde con 55 minutos. La temperatura es 31 grados.
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2: 5 de la tarde con 57 minutos. La temperatura es 31 grados.